Te conozco desde siempre, José Luis Rodríguez, para decir qué tal. Buenas noches, 7:04. Este es el festivo inolvidable que seguimos disfrutando aquí a través de La Voz de Colombia. Bésame. Soy Diana Higuita, los acompaño. Y él es Diango.

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1: Y luego de dejar y ratificar que es estar enamorado con Rafael, pues llega Leno. Porque si amar no son solo palabritas. ¿Cómo no?

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1: Estaba Lolita en la programación cuando llamas tú y ahora llega Jerónimo. Así como es él, romántico, enamorado, con esa voz cálida, que siempre está dispuesto a entregar lo mejor de sí a través de su música. Ese es Jerónimo, con amor mío.

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2: Que te trae a Julio Iglesias, Quijote, a las 7:26.

0: Esa guitarra que papá también tocaba para cantarnos lo mejor de su música cuando estábamos pequeños. Porque hablo de papá, porque este mes lo celebramos. Escuchen esto.
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0: Así que preparen su mejor mensaje para papá. Llega Roberto Carlos con Camionero. Son las 7:33 minutos. Qué linda, inolvidable del corazón. A propósito de este lunes festivo, donde escuchamos aquellas canciones que nos traen una bella época de nuestra vida. Solo con La Voz de Colombia, Bésame.

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1: No puede faltar en las inolvidables Camilo Sesto. Claro, por supuesto, nuestro rey de la balada. Te amo, una palabra con mucho poder. Son las 7:45 minutos en la noche.

Me muero por estar contigo, era Silvana Di Lorenzo. A las 7:52 minutos ahora, quien toca la puerta para cantarnos al oído es Rabito. Yo, el idiota, así se llama esta canción inolvidable, que hace parte de esta programación del lunes festivo.

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0: 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Son las 8 en punto. 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

¿Será que creerte es un mal necesario? Ahí estaba Jorge Char a las 8:04 minutos ya en la noche. Qué bonita noche la que nos acompaña. En esta hora les traigo a Polito Ortega, también a José Augusto. Viene Janet, estarán los Babies. Me han pedido también algo de los Terrícolas, que vendrán en un momento. Porque antes aquí está Sergio Pachel y con Tú Eres. Tú eres lo que yo más quiero. Eres la persona que se roba toda mi atención. El amor es lindo y el amor se canta. Aquí está, en la voz de Colombia, Bésame.

0: Y después de esa locura del amor, ¿quién llega? Es Lisa López con Pecado de Amor a las 8:21 minutos.
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Este especial lo deja programado Sandro Alberto Muñoz, nuestro director y programador. Pero usted, sí, usted que está escuchando, también hace parte de esa programación. Cada que nos pide una canción, por ejemplo esta, la pidió Fernando a través de nuestro WhatsApp Bésame. Es Dani Rivera con...

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1: Así se escucha el festivo inolvidable de la voz de Colombia. Pésame, las 8:41.
2: Ella

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1: 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En Bésame Radio, que esa es la aplicación. 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Google, simplemente le dices que te suene la voz de Colombia, Bésame.

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1: Que cierra hasta ahora con Camilo Sesto, mientras me sigas necesitando. Vamos hasta las 12 con las inolvidables, pero hasta ahora ya finaliza.

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2: En la voz de Colombia, Bésame, ya son las 8:59 minutos con el delicioso pollo colombiano.
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José Luis Perales, cantando, bailando, tarareando, como quieras disfrutarlas. Son las inolvidables del corazón. José Luis Rodríguez, aún quisiera correr más. También Rafael viene con ¿Qué tal? Te vas sin mí. Amanda Miguel con Dudas. Y así iremos esta hora también musical, disfrutando con las inolvidables. Son las 9:05 ya.

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1: A las 9 de la noche, 13 minutos, son las inolvidables del corazón. Aquí está Amanda Miguel.

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1: Donde quiera que estés disfrutando de las inolvidables, gracias por escucharnos y por hacer parte de esta historia musical con la voz de Colombia, Bésame. Ya son las 9:27, él es Emilio José, mi barca.

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2: Prácticamente una canción hecha poema. Manolo Galván, poema del alma. A las 9:39 minutos, Bertinos Bornet llega con Tú, solo tú. También vendrá Tormenta, José Vélez. Me falta Camilo Sesto también por sonarles. Pero tranquilos, todas irán sonando en esta hora y mucho más que nos queda de las inolvidables del corazón en este festivo.

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0: Qué bonito recordar junto a La Voz de Colombia, Bésame con tantas inolvidables. Ahora llega Roberto Carlos.
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Son las 10 en punto. 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

Ella tomó una decisión, ella lo pensó bien. Lolita, lo voy a dividir. 10:04 es la voz de Colombia. Bésame en este festivo inolvidable que ahora te trae a Sabu con He tratado de olvidarte. Soy Diana Higuita, los acompaño en la voz de Colombia. Bésame.

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1: Y si es verdad que el amor se acaba, pues Sandro dice que al final la vida sigue igual. Son las 10:11 en la noche.

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1: Hablando de vacaciones de verano, claro, y ahora adicionaron un puente más, ¿qué tal eso, ah? Pero no importa, tendremos muchos más especiales de inolvidables, ese es el lado bueno. Llegan los moros.
2: Mejor esto.

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3: 10:29 minutos, una conversación muy bonita que tuvo Sandro con su gran invitado psicólogo, además que pues nos deja bastantes reflexiones. 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Compártalo, Conversemos con Sandro, de La Voz de Colombia, Bésame. Son las 10:29, llega la pandilla.

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1: Buenas noches, te acompañamos a las 10:36 minutos.

0: Hermosa canción que queda perfecta para cuando se cumple una época especial en las relaciones, bodas de oro, bodas de plata. Un sentimiento bonito que sigue creciendo a pesar de los años. Ahí estaba Rocío Dúrcal.
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10:47 minutos, ya casi nos acercamos a la medianoche y este especial de lunes festivo inolvidable irá hasta las 12. Así que ustedes simplemente disfruten de esta linda programación hecha con mucho amor para ustedes. Aquí está Leonardo Fabio, La Cita.

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2: 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Es que si escuchas a Leonardo Fabio, a Dani Daniel, a Paloma San Basilio, a Karina o ahora a Rocío Dúrcal, es porque estás escuchando la voz de Colombia. Bésame, canciones románticas enamoradas que nos roban un suspiro en el corazón. Voy a casarme vestida de blanco, lo dice Rocío Dúrcal.

0: ¡Qué maravillosa canción, Rocío Dúrcal! A las 10:59 minutos ya, en La Voz de Colombia, Bésame.
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0: Son las 11 en punto. 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

Y es que si la vieras con mis ojos, también estarías enamorado de ella. Era Diango a las 11, ya 3 minutos. Ahí nuestra última hora juntos de estas inolvidables. Vamos a disfrutarlas. Ella es Claudia.

11:10 en la noche. El archivo de los recuerdos de la voz de Colombia Bésame ha estado activo hoy todo el día con las inolvidables del corazón. Ahora traemos a Rafael, tu cuerpo, mi refugio y mi rincón.

0: ¿A quién te recuerda esta canción? Yo fui el segundo en tu vida. Era Miguel Gallardo. A las 11:26 minutos, ahora les traigo un mensaje especial para enaltecer a papá.
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0: Le vamos a dejar mensajes a papá entonces. Ya saben, tienen una misión, darle un mensaje a través de la voz de Colombia, Bésame, a papá. Son las 11:26, él es Julio Iglesias.

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1: La que te enamora, con Raúl Santi, a las 11:29.

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1: Por aquí nos están reportando sintonía a través de la web. Sí, nos escribe Ana María y dice, yo estoy a esta hora escuchándolos desde Bogotá. Me encanta pasar las noches con ustedes. Ana María, un abrazo grande para ti. Aquí está la canción que estás pidiendo.

Eran los Bríos con Yo sé que te acordarás. Es que siempre hay un detalle, por mínimo que sea, que nos va a recordar a esa persona especial. Camilo Sesto ahora llega con Solo el Cielo. Y tú, qué bonito, qué romántico. A las 11 ya 46 minutos.

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1: Nos encanta reportarles que el estado de Ana está mucho mejor. Aquí está junto a Jaime. Café y petróleo para recordarlos.

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1: 11:57 minutos, me despido. Gracias por acompañarme y por hacer parte de este gran especial de lunes festivo, que ya se acaba. Dirección Programación, Sandra Alberto Muñoz, soy Diana Iquita. Les deseo feliz madrugada.

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0: Déjese atrapar siempre, gente linda, por la esperanza y por el optimismo. Déjese atrapar por ellos, que tengan siempre un día llenos de fe, llenos de alegría y entusiasmo por vivir. 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
2: Segundo día de esta semana que hemos estado compartiendo con La Voz de Colombia, bésame Medellín, y yo sin duda alguna he dicho sí a esta gran cita romántica de cada amanecer para cantar con ustedes las canciones más románticas. Yo soy Dayana Gutiérrez.
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2: Dirección y programación de Sandro Alberto Muñoz, tenemos el gusto y el placer y el gran regalo también de iniciar este nuevo día, martes ya, 9 de junio, con dos canciones de Roberto Carlos. Vamos a recordar este romántico hombre con Tengo que olvidar, la primera canción, y la segunda, Se divierte y ya no piensa en mí. A las 12, un minuto, somos la casa más romántica desde la ciudad de Medellín, llegando a cada corazón. Hoy es martes, bienvenidos. No va.

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1: Si cantamos esa primer canción de Roberto Carlos con tanto sentimiento, esta sin duda alguna lleva aún más sentimiento impregnado. Cuando reconocemos que esa persona ya está haciendo su vida y que se divierte, tal vez ya lo piensa en nosotros. Es una aterrizada que a veces tenemos internamente. Son las 12:05 minutos en La Voz de Colombia, Bésame.

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1: Nuestra casa reina les dice muy buenos días. Les deseamos un excelente martes 9 de junio. Que sonrían bastante. Que olviden las cosas un poco regulares de la vida, pero que siempre tengan un excelente aprendizaje por medio de ellas. Son las 12:11.

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4: Bésame. Incluso mis bellos oyentes, desde ya pueden enviar esos audios donde ustedes van a dedicarle algún mensaje muy especial a ese papá. Agradecerle además por toda su labor durante toda su vida. Nosotros aquí internamente hacemos una producción bien bonita para que la escuchen a través de la emisora 94.9. Son las 12:15 minutos.

Hay varias versiones, mis bellos oyentes, de la canción Procuro Olvidarte. Está, por ejemplo, la de Simone, está Hernaldo Zúñiga y también, por supuesto, está con José Vélez, una versión muy linda. En esta oportunidad está Maribel solicitándome esa versión de Hernaldo Zúñiga, justamente. A las 12:20 minutos escuchas La Voz de Colombia, Bésame. Procuro Olvidarte.

0: Hay canciones que trascienden a través del tiempo. En el año 1975 conocimos una canción muy linda llamada ¿Qué he de hacer para olvidarte? Esta canción la interpreta Manolo Otero y significó muchísimo para su carrera musical como solista, pues apareció en su álbum debut y rápidamente se convirtió en uno de los temas pues que ayudaron a consolidar su imagen romántica. Son las 12:25 minutos. ¿Qué les parece si la escuchamos desde su propia voz? Una voz desde el cielo, en la voz de Colombia, Bésame.
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Románticos y buenos días con esta canción de José Luis Perales, Podré Olvidar, una canción que hace rato no escuchábamos incluso y que hace rato no me programaban. A las 12:34 minutos la recordamos, por supuesto, y después vendrá el mensaje de parte de Sandro Alberto Muñoz.

0: Gente linda, amigas y amigos de La Voz de Colombia, bésame. El éxito está en el esfuerzo y no en lo que los demás piensan de ti. Ahí está el éxito, en el esfuerzo y no en lo que los demás piensan de ti.
1: Liberarnos de esa opinión de los demás, Sandrito, es algo que descansa el alma. Todos conocemos esa propia historia y todos sabemos que hemos superado. Son las 12:38.

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1: Nos enamoramos a las 12:42 minutos de Paolo Salvatore.

Solo nos separan 14 minutos de la próxima hora musical y ya me han programado dos canciones de Miguel Bosé, lo que quiere decir que ya está listo y preparado para cantarnos en dos con los mejores. Son las 12:46. ¿Por qué?

Deseándoles una semana llena de muchos éxitos, muchas ventas a los que están emprendiendo, tienen sus negocios y muy buenas decisiones los que se van yendo para otros países. Bueno, recibimos las 12:49 minutos en La Voz de Colombia. Bésame, no están solos, siempre están acompañados. Un abrazo muy grande de buenos días.

Despedimos esta hora musical con una gran voz, Joan Sebastián, tan romántico, tan entregado, tan inspirado además. Esta melodía se llama Melodía para Dos. A las 12:56 minutos la escuchamos en La Voz de Colombia, Bésame Medellín. Un abrazo para Alejandro, que fue quien la solicitó.

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2: Lo prometí en la hora anterior, ya tenía lista las dos canciones en dos con los mejores, con el grande Miguel Bosé, Te Amaré y Eres Todo Para Mí. Damos inicio en esta nueva hora musical de Madrugada Colombiana. Yo soy Dayana Gutiérrez, dirección y programación de Sandro Alberto Muñoz.

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1: Aprovechemos esta hora musical para hacer una dinámica muy especial. Vamos a traer las canciones que tienen en su nombre una misma palabra que coincida con la canción anterior. Es decir, vamos a cantar de Miguel Bosé, Eres todo para mí, pero entonces ya viene en camino de José Vélez, Eres tan bella. Así vamos tejiendo una historia a través de cada canción. En La Voz de Colombia, Bésame, una 4 minutos.

Resulta que por acá tengo a mi oyente querido Álvaro que me dice: Dayana, pero ¿qué tal si entonces también le sumamos a esa palabra eres la canción de Sergio Fascelli que se llama Tú Eres? Quiero aprovechar para dedicársela a mi esposa Miriam, que la amo con todo mi corazón y con todo el gusto. Y cuando es dedicatorias, ahí está Dayana feliz. Es la 1:11 minutos.

Hagamos otro capítulo de amor con la canción Te amaré, te amo y te querré, donde, por supuesto, se hace esa promesa musical y esa promesa de amor eterna. Con Mari Trini, por acá ya tengo listos los terrícolas. Voy a ver qué mensaje me ingresa al 302-27-29-949 con alguna canción que sea con Te amaré. 1:18 minutos.

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1: Después de Los Terrícolas con su gran éxito Te Amaré, llegará José Feliciano con la canción Te Amaré. Por acá me la escribieron. Un abrazo para Nelsy. Ya es la 1:23.

tan románticos como siempre, nuestros corazones entrelazados con cada canción. ¿Algún recuerdo les trae esta de José Feliciano? Te amaré se llama y llega a la 1:26 minutos.

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1: En todo lugar suena perfecto la voz de Colombia, Bésame. Iniciando este martes, buen provecho para quienes desayunan, buen provecho para los que están tomando cafecito conmigo. Salud, una 30 minutos.

0: en tu radio, La Voz de Colombia, Bésame 94.9 y el mundo entero también con la magia y la maravilla de la internet. Les recuerdo como www.bésame.fm/Medellín. Soy Sandro Alberto Muñoz. En Instagram me encuentran como @SandroVozEnamorada. Cuidemos con delicadeza nuestros pensamientos. Ellos van coloreando nuestro día y queremos que nuestros días siempre tengan muchos colores. 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
1: Y que justamente, Sandrito, nuestro día esté lleno de mucho amor, como lo canta José Luis Perales, el poeta de la canción. Donde hay amor, por ahí hay un oyente que siempre nos dice, todo florece. Y tiene mucha razón, una 33.

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1: Seguimos en España y en esta oportunidad cantando con Julio Iglesias una de sus mayores canciones y grandes éxitos, El Amor, una 37.

Y a través del 302-27-2994-9, mis hermosos oyentes, nuestro WhatsApp, Bésame, tengo pendiente esta canción de José Luis Rodríguez. Es decir, que hacemos un viaje hasta Venezuela. Para cantar con todo el corazón, ¿será que estoy enamorado? Una 40 minutos.

0: Cuando reconocemos, mis bellos oyentes, que tenemos mucho que aprender, que estamos llegando a un lugar de trabajo y pues que no todos sabemos lo mismo, sino que nos damos la oportunidad de aprender, pero también de enseñar, significa que tenemos un corazón demasiado humilde y preparado para recibir nuevas cosas. Ya en Colombia, 1:47.
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1: Esta semana tendremos nuevo capítulo de Conversemos con Sandro. Ya se colocaron al día con los capítulos que ya están disponibles en Bésame Colombia, en nuestro canal de YouTube. Yo espero que sí. Faltan 9 minutos para que sean las 2 de la madrugada. 1:51.

este gran sonido, todas estas lindas canciones, toda la hermosa compañía de la voz de Colombia, Bésame Medellín, no solamente se limita a la ciudad de Medellín, sino también al mundo entero, donde queremos que cada oyente se conecte con el recuerdo. Una 54.

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1: Cautivar los corazones más románticos. Yo soy Dayana Gutiérrez, dirección y programación de Sandro Alberto Muñoz. Hablando de viajar, viajemos entonces a la década de los 70, donde conocimos una de las agrupaciones más románticas y más importantes, Los Iracundos. Los vamos a recordar entonces con dos canciones, Tú con él y Traicionero corazón. Así les doy la bienvenida, son las 2 de la madrugada, un minuto.
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1: Traicionero corazón, ¿cuántos se han sentido identificados con la letra de esta canción? Son las 2 de la madrugada, 6 minutos.

De las canciones que me quedaron pendientes de la hora anterior, como con esa similitud en su nombre, por supuesto está esta, por ejemplo, de Diego Verdaguer, Volveré, y Los Ángeles Negros también, y Volveré. También Volver, Volver de Camilo VI, Volveré de Sergio Fascelli, tantas canciones, pero bueno, intérpretes inigualables. Escuchas la voz de Colombia, Bésame, son las 2:09.

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conocemos esa faceta de Camilo Sesto en las baladas románticas con una voz muy delicada, pero pocos conocemos la faceta donde se atrevió a cantar incluso, bueno, con mariachis. Esta versión, Volver, Volver, a las 2:17.

Está mi oyente querido David que me dice: Dayana, por favor, no te olvides de mi canción de Sergio Fascelli que se llama Volveré. Es que me gusta mucho por el ritmo en el que inicia, porque inmediatamente me despierta y hoy estoy trabajando como vigilante en el turno de la noche. Muchas gracias, con todo el gusto, son las 2:20 minutos.

Seguimos muy románticos en este martes 9 de junio, llenando cada corazón con cada canción que hoy estamos recordando. Volveré a enamorarte de Basilio, con esta voz tan delicada, una voz que recordamos. A las 2:26.

Aprovechemos esta canción de Bertín Osborne, Ámame, para desearle una pronta recuperación a nuestro gran hombre, alto, buen intérprete, porque se encuentra un poco afectado por el COVID. Son las 2:30.

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1: Muy bien, Sandrito, muchas gracias por ese mensaje. Ya son las 2:34 minutos.

0: Hoy es un día muy especial y le quiero desear un feliz cumpleaños a todos los que celebran su vida con...
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0: No pierdan la fe, tampoco la esperanza. Sigan creciendo como persona. 237.

Poco a poco me voy colocando al día con los mensajes que estoy encontrando por acá en el 302-2729-949. A todos ustedes y por esa linda paciencia, siempre gracias. Son las 2:41.

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Va llegando ese amanecer bellísimo de Colombia, esos pajaritos cuando vuelan, ese cambio de colores del cielo. Vamos viendo cómo las montañas verdecitas nos saludan. Sí, es un poco a poco, un minuto a minuto. Todo lleva su tiempo, 2:45.

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1: Juntos enamorados a las 2:48 minutos.

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3: 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Los recuerdos de los 16 años a las 2:52 minutos.
4: Les voy a contar la historia de dos muchachos que en su juventud solían llevar serenata a la misma chica. El tiempo los separó y fue también el tiempo el que se encargó de reunirlos otra vez. Y esto fue lo que sucedió al reencuentro.
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1: Son las 3 en punto. 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
6: Hace un instante escuchábamos a Camilo VI con una de sus facetas que sorprendió al mundo al cantar con mariachis. Hoy volvemos a ver esa gran faceta que nos ha dejado en tanto.

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1: Es la segunda canción del grande Camilo VI en La Voz de Colombia, Bésame. Ya son las 3 de la madrugada, 5 minutos.

Hola Dayana, muy buenos días. Mi nombre es Jessica. No sé quién interpreta la canción Agua Caliente, pero quisiera por favor escucharla. ¿Me complaces? Claro que sí. Hermosa, la interpreta Fausto y es además talento colombiano. A mí me encanta resaltar cuando es talento colombiano porque nos llena de mucho orgullo. Son las 3:09 minutos y con todo el gusto.

Seamos agua fresca para nuestros compañeros de trabajo, para nuestras familias. Seamos agua fresca para nosotros mismos. Nuestro primer hogar es la mente, mis bellos oyentes, y que allí todo esté en orden y todo está en calma. Por favor, son las 3:13 minutos.

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1: Llega el momento de recibir a Leonardo Fabio entonces a las 3:17.

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4: Qué bueno recibir esos lindos mensajes dedicados a los grandes papás que han cumplido como debe ser esa gran labor tan importante, que son esa guía y ese líder en la casa. Así que los estoy recibiendo esos audios lindos para hacer una producción bien bonita aquí internamente. Son nuestros 20.

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1: Y tú y yo tenemos el gusto de encontrarnos en la voz de Colombia, Bésame Medellín. En esta madrugada colombiana ya son las 3:25.

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1: Saludos, abrazos, y de verdad que encuentren esa gran familia que somos nosotros en La Voz de Colombia, Bésame. Son las 3:29 minutos. Gracias, Andrito. Qué gran mensaje, como siempre.

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1: Hemos pasado la mitad de esta hora musical y vamos a cantar entonces con Joan Sebastián, Tú y Yo, pero también con Rudy Márquez, la canción Tú y Yo. Y más adelante se acerca una voz femenina que ustedes han programado, por supuesto, Lucía Méndez. Y ya les voy a contar qué canción es.

Rosita, que siempre nos escucha desde ese lugar de trabajo que es un hotel y que siempre nos envía esas fotos lindísimas, está en España. Y yo sé que te encanta esta canción de Rudy Márquez. Son las 3:35.

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1: Y a las 3:39 minutos ya llegó la canción de Lucía Méndez, se llama Enamorada, y son ustedes quienes programan estas lindas canciones, por supuesto. Con todo el gusto la cantamos y coreamos así de linda esta canción.

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1: Muy atentos, mis bellos oyentes, porque en el transcurso de la semana estaremos publicando unos cortos reels en arroba Bésame Medellín de lo que será el próximo capítulo de Conversemos con Sandro. 3:46. Yo sé.

Esa es la penúltima canción que les presento en el momento, porque ya llegó David Montoya a acompañarnos en Bésame en las Mañanas, iniciando, por supuesto, esta nueva semana. Bueno, recordemos que ayer lunes fue festivo en Colombia, por eso no tuvimos Bésame en las Mañanas, ni el programa habitual de cada semana, sino que se tuvo una programación muy especial. Pero hoy retomamos, bien bellos, con David Montoya a partir de las 4. Ya son las 3:48 minutos.

Con todo mi corazoncito enamorado de todos ustedes, me despido, mis bellos oyentes. Gracias por tan linda compañía, por tan hermosa madrugada, por tan lindas canciones. Sigan así de lindos. Ya llegó David Montoya, entonces, en Bésame en las Mañanas. A las 6 volveré a estar con ustedes, por supuesto. Son las 3:55. Muchos abrazos, bendiciones y disfruten ese lindo amanecer.

0: 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Son las 4 en punto. 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
1: 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Con los te quiero, tenga cuidado que hacen daño si estás es ilusionando a una persona. Es el poder de la palabra, el poder de un sentimiento. Lo dice Mary Trin en esta canción. Bueno, es el recuerdo de una isla. Y ese te quiero que viene también con otra de sus canciones y lo dice de verdad. Te quiero con locura. Dirección y programación, Sandro Alberto Muñoz. Soy David Montoya. Muy buenos días, martes.

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Venimos de un puente festivo maravilloso. Muy buenos días, feliz comienzo de la semana laboral. Hoy es 9 de junio del 2026, es el día, además en Colombia, del primo. Sí, de esos que son como hermanos también, de los primos. Este día se celebra en Argentina, Colombia, México, Chile, Ecuador y en otros países de Latinoamérica. Son las 4:08 minutos.

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Ahora son las 4:10. Bueno, 4:11, avanza el reloj.

0: 4 de la mañana, 15 minutos. 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
0: Feliz despertar. Son las 4:15.

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Hemos tenido días bastante fríos en Medellín, caen algunas gotas de lluvia además a esta hora de la mañana en algunas zonas del país. Es martes, 4:18 en La Voz de Colombia. Bésame, precaución al conducir.

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Qué bueno que te estás empacando el sándwich hasta ahora. Los niños ya están a punto de salir a vacaciones, ¿sí o no? Aquí camino al trabajo, La Voz de Colombia, Bésame. Muy feliz martes, 4:32.

Qué oportuna esta canción, en verdad. Qué oportuno escuchar a Amanda Miguel, que nos recuerda la importancia de las pequeñas cosas. 4:36 minutos.

Ya está a punto de romperse el manto de la oscuridad de la noche, de este que nos ha acompañado y que nos ha traído además, bueno, una complicidad maravillosa. Qué especial es la noche, qué especial es estas horas de la madrugada contigo. Que no se rompa la noche, canta Julio Iglesias. 4:39 en La Voz de Colombia, Mesa.

Ya viene un nuevo despertar, un nuevo comienzo, nueva oportunidad para ser mejor que ayer. Somos afortunados porque hoy tenemos la oportunidad de ser mejores que ayer, mejores que nosotros mismos. Son las 4:44.

Es la voz de Colombia, Bésame, martes, hoy martes con los dígitos de pico y placa. Te cuento que en Medellín están con los dígitos 0 y 3, 0 y 3, y para los seguros taxistas con el dígito 5. 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

0: 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Son las 5 en punto. 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
1: Continuamos en la voz de Colombia, Bésame. En las mañanas, y hay un artista que Sandrín ha destacado en la programación para este inicio de hora, y es el Puma de Venezuela, José Luis Rodríguez. Aún quisiera correr más porque sé que me esperas. Y silencio. Silencio, que lo importante es que hayas vuelto y nada más. Es una canción de perdón absoluto. Presta atención a estas canciones que sigue llegan al corazón. Soy David Montoya.

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1: Son las 5:07.

Colombia, México, Chile, Ecuador, otros países de Latinoamérica, se celebra el Día de los Primos. Son las 5:11 minutos en La Voz de Colombia. 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
1: Si volviste a escuchar esa canción que hace rato no oías, claro que sí. Es porque estás escuchando la voz de Colombia, Bésame. ¿Y qué tal esta que llega con Jorge Muñiz? Casi siempre estoy pensando en ti. Son las 5:15.

Hace poco subimos un video nuevo donde te contamos por qué Pecos Canvas fue bautizado así artísticamente. Incluso pues tuvo que ver Rudy Márquez en el ponerle este nombre artístico a Pecos Canvas. Pues en Instagram, @bsmmedellin, vas a ver esa historia en los videos más recientes. Ahí donde me veas a mí, yo soy quien te está contando la historia. Eso lo publicamos la semana pasada. Son las 5 de la mañana, 21, en La Voz de Colombia, Bésame, con Camilo VI, Paloma Blanca, Paloma Mía.

0: La 531, mágica luna, cantaba Tormenta. Viene Bakeli, viene Trigo Limpio, viene Pedro Neira más adelante en la programación.
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0: 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Que sigan llegando mensajes así para papá al 302-27-29-949. Ya este fin de semana será el Día del Padre, el domingo. 302-27-29-949. 532.

Esta semana ya comienza el Mundial de Fútbol. El 11 de junio será el inicio del Mundial. Y además estar pendiente de La Voz de Colombia, bésame, porque tendremos una fiesta mundialista por toda Medellín también. Con nuestra cadena Caracol Radio, además. A estar pendiente de La Voz de Colombia, bésame. En fútbol y en música, más compañía. 5:38.

Pico y placa para hoy, martes. Los amigos taxistas, dígito 5. Y los particulares y motos con los dígitos 0 y 3 hoy tienen restricción. 0 y 3, hoy es martes, 5 de la mañana, 45, en La Voz de Colombia. Bésame.

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1: 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Permítete enamorarte una vez más con la voz de Colombia, bésame. ¿Le perdonas? 5:48 minutos.

0: esta canción es para ti. A las 5:53.
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0: son Los Temerarios. La canción se llama Te Quiero. 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
0: Son las 5:56 minutos en la mañana.
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1: 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En Bésame son las...
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0: ser tu amor, como canta de hermoso Rocío Dúrcal. Muy buenos días, mis bellos oyentes, ¿cómo están? Hace frío en la ciudad de Medellín, un poquito nada más, pero eso no pasa nada porque aquí estamos junticos, agarraditos de las manos, dándonos ese calorcito humano delicioso que nos permite iniciar además esta semana, después de ese gran puente festivo que muchos, bueno, aprovechamos por supuesto, para escuchar esas lindas canciones también inolvidables de la voz de Colombia, Bésame. ¿Cómo amanecen? Es la pregunta de hoy, martes 9 de junio. Yo sé que muy bien, yo sé que muy contentos, con muchos proyectos en mente, con todas esas tareas, por supuesto, que tenemos también pendientes, pero que poco a poco va a tener su tiempo para poder cumplirlo. Sandro Alberto Muñoz, Dayana Gutiérrez con todos ustedes en ese programa tan consentido y tan querido por todos nosotros que se llama Bésame en las Mañanas. Y nuestros oyentes divinos también que están muy presentes en el 302-27-29-94-9. Por acá nuestro gusto escucharlos. Hola.
1: Muy buenos y bendecidos días desde la nevera, desde la capital de la República, escuchando Bésame. Quisiera que me complaciera con Me Dediqué a Perderte de Alejandro Fernández.
0: Más Bésame. Listo, don Jairo.
1: Saludos y éxitos.
0: Más adelantico, porque estamos en este espacio donde tenemos esas canciones consentiditas y que no olvidamos. Entonces, la voy a tener por acá bien pendiente, por supuesto. Sandrito, Dayana, buen día. Por favor, me complacen con el tema Marinero de Luces de Isabel Pantoja. Yo escucho la voz de Colombia. Bésame. Claro que sí, con todo el gusto. Por aquí ya buscando entonces la canción que hace parte de nuestras consentiditas del corazón y hacer parte también de esta obra musical que estamos iniciando con todo el gusto y con los honores que se merecen. Don Carlos López nos dicen por acá: buen día, Sandro y Dayana, Dios y la Virgen nos bendiga, soy Carlos López para pedirles el favor de que me coloquen el disco Un Velero Llamado Libertad de José Luis Perales, mil gracias, con todo el gusto, claro que sí. A ver quién más me llega por acá, ojalá yo pudiera escucharle la voz tan linda que ustedes tienen. Buenos días.
2: Buenos días, Dayanita, Sandrito y todos los compañeros de La Voz de Colombia. Excelente emisora. Mejor dicho, todos los días es mejor. Dayanita, quería, por favor, si me regalas un dos con el del mismo artista.
0: Sí, dos con los
2: Matías Bazar con Solo Tú y Por Una Hora de Amor.
0: Ay, qué
2: te agradezco mucho. Se habla Mario Restrepo del estadio. Feliz día. La Voz de Colombia.

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1: Feliz día, Dios los bendiga.
2: Pues vamos programando muy bien esta hora musical con todo ese gusto musical de ustedes. Me encanta, hola, buenos días.
3: Muy buenos días, Dayanita, Sandrito y todos los oyentes. Les saluda Jaime Gómez Palacio desde Bello.
2: Don Jaime.
3: Damos gracias a Dios por un día más que nos regaló de día.
2: Así es.
3: Mire que mi Diosito nos quiere mucho. Necesitamos agua y nos envió agua bendita.
2: Eso
3: gracias
2: sí.
3: Te amo, Señor. Nunca nos cansemos de agradecer y de pedir, que Dios todo nos lo regala, todo nos lo provee. Serían tan amables, me pueden programar la canción esa que dice Te agradezco, Señor, de Roberto Carlos.
2: La
3: y Dios les bendiga, se les quiere mucho y los admiro mucho. Gracias por los mensajes tan bonitos que nos envían a diario. Nos llegan al alma. Excelentes consejeros, amigos y hermanos. Bendiciones. Un abrazo.
2: Un abrazo también para ti, gigante, como siempre en cada amanecer. Buenos días.
4: Buenos días, Sandrito, Dayanita. Espero que hayan amanecido muy bien. Siempre en sintonía de la voz de Colombia. Bésame, la mejor. Dayanita, quisiera pedirte el favor si pones la canción Rosa de Nicola Di Bari. Mil gracias, Dios los bendiga.
2: Con todo el gusto, mi bella, por supuesto. Como sabemos que hay una mañana muy fría y lluviosa en la ciudad de Medellín, entonces sería muy bueno también que ustedes nos reporten desde qué lugar nos están escuchando, cómo están esas vías, por supuesto, en dónde están de pronto un poquito más reducidas por alguna razón, para que los oyentes que van saliendo de sus casas o de su trabajo para su casa sepan qué vías tomar. Se presenta movilidad reducida en la autopista norte, a la altura de Soya, sentido norte-sur, debido a un siniestro en la vía, por ejemplo. En este momento, información de actualidad para que lo tengan bien presente. Y como lo dice nuestro querido oyente hace un instante, importante agradecer siempre, iniciar el día agradeciendo.

94.9, ya son las 6 de la mañana, 14 minutos, y en esta hora Mercado Libre presenta en Bésame en las Mañanas el recomendado del día, mis bellos oyentes. 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Y a las 6 de la mañana, 15 minutos, Marinero de Luces, recordando a Isabel Pantoja, esta linda canción programada por ustedes.

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3: Queremos recibir esos lindos mensajes a esos bellos papás también a través del 302-2729-949. Les cuento que ya son las 6:18 minutos. Después de esta canción les tendré la frase del día. Infaltable además.

0: Lo prometido es deuda, mis bellos oyentes. 6:22. Esta es la frase del día. Tu vida actual es el resultado de las decisiones que tomaste en el pasado. Tu futuro será el resultado de las decisiones que tomes hoy. Y se las voy a repetir porque así como me impactó esta frase, yo sé que a ustedes también. Tu vida actual es el resultado de las decisiones que tomaste en el pasado. Tu futuro será el resultado de las decisiones que tomes hoy. ¿Qué decisiones estamos tomando hoy con mucha sabiduría? Después de esta frase, vamos a tener el gusto entonces de escuchar dos con los mejores. ¿Qué les parece?
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0: Con Matías Bazar vamos a viajar hasta Francia entonces por una hora de amor. 6:23, la primera canción y solo tú, la segunda canción.

0: Complaciendo a los mejores oyentes en esta linda mañana de martes 9 de junio a las 6 de la mañana, 30 minutos. También continúo, por supuesto, escuchando sus lindas voces en el 302-27-29-94-9.
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0: Nelson, buenos días.
2: Buenos días, Dayana.
0: ¿Qué más?
2: Feliz día.
0: ¿Cómo
2: estás? Bendecido por Dios.
0: Amén.
2: Me gustaría escuchar la canción de Marco Roberto, La Última Carta.
0: Listo.
2: Pues saluda a Nelson desde Piedecuesta, Santander. Feliz y bendecido día.
0: Un abrazo también para ti, feliz y bendecido día. Nos dice Sergio por acá, hola Sandrito, Dayanita, muy buenos días. Un abrazo desde Zurich y que Dios los bendiga siempre. Me podrías complacer con la canción Te Conozco Desde Siempre del Puma. Muchísimas gracias, con todo el gusto, por supuesto. Ana María, buenos días.
3: Hola, muy buenos días. Espero hayan amanecido muy bien, Sandrito, Dayana, excelente programación que siempre nos dan ustedes. Quisiera pedir dos canciones.
0: Contame.
3: De Roberto Carlos, De Corazón a Corazón.
0: Ay, qué hermosa.
3: Y Detalles.
0: Sí.
3: Lindo día para todos. Hasta luego. Gracias.
0: Igualmente para ti, un abrazo muy grande. Además, qué canciones tan lindas. ¿Qué me dicen por acá? Muy, muy buenos días. Espero que tengan una maravillosa mañana llena de muchas bendiciones y buena energía. Mando un saludito a Samuel y a Ismael, que se están preparando para ir a la escuela, y quiero decirles que son mi vida. Les agradezco por complacerme con la canción Solo Tú, de Matías Bazar. Cordial la mamá, dice ella. Luz Arteaga, tan hermosa. Un abrazo a esas lindas familias que deciden levantarse todos los días, los niños que se van organizando con esas lindas canciones. Significa que les va a ir muy bien en este día. Son las 6 de la mañana, 31 minutos. Ya casi va llegando el invitado del día, el invitado especial. Rosa.

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1: Nos encantan estas invitaciones a las 6:35. 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
1: Y a nombre de Davalash, entonces, Marcos Roberto, con la última carta a las 6:36. Después de esa canción vendrá el invitado del día, por supuesto.

0: 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En Bésame son las
1: 6 de la mañana, 40 minutos, las 6:40 de este martes 9 de junio.
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1: Y a nombre del pollo colombiano, fresco y con sabor delicioso, vamos a tener entonces el gusto de recibir al gran invitado de la mañana, solicitado por todos ustedes. Yo les recuerdo además que las sugerencias de los artistas que ustedes quieren conocer un poco más de su historia, y también sus recuerdos con las canciones, cómo iniciaron en la música, lo pueden hacer, me lo pueden decir a través del 302-27-29-94-9. Pues el artista de hoy es justamente sugerencia. Desde la semana pasada llega el momento entonces de escuchar la historia de nuestro querido Valen.

Su nombre artístico es Valen, su nombre real Francisco Valenzuela Ávila. Fue uno de los cantautores pues españoles, mis bellos oyentes, más emblemáticos de la música romántica en la década de los 60 y los 70. Con una voz muy profunda y con una sensibilidad lírica, dejó una huella imborrable con éxitos como por ejemplo esta que tenemos de fondo que se llama Quiero Amarte, Manzanas Azules y La Mano de Dios.

Francisco Valenzuela nació en Tocón, un pequeño pueblo de la provincia de Granada, España, y en el año 1937. Su infancia estuvo muy marcada por la dura posguerra española, un contexto de mucha escasez en ese entonces, que él mismo solía evocar en entrevistas con una mezcla de nostalgia y realismo. Pero resulta que en sus entrevistas también compartía muchísimo que él tenía muchos recuerdos de su pueblo. Su infancia fue muy humilde, pero muy libre también, marcada por los paisajes de su tierra natal, y pues recordaba de alguna forma con mucho cariño la vida rural, el esfuerzo de sus padres y la sencillez de los juegos de la época. ¿Pero cómo llegó a la música? Pues el propio artista relataba que su amor por la música nació en esos primeros años de infancia, al no tener acceso a grandes lujos y a una educación musical formal desde el inicio, pues se fijaba en los cantos populares, como las coplas, por ejemplo, que escuchaba en radio, y la música religiosa de la iglesia de su pueblo, lo cual consideraba su primera gran escuela de canto. La anterior canción que estábamos escuchando hace un momento es Quiero Amarte, y sin duda alguna hace parte de ese gran repertorio que él siempre nos regaló y que siempre ha tenido muy presente en La Voz de Colombia. Bésame, gracias a ustedes. Nos encanta solicitarla y cantarla, por supuesto, con ese mismo sentimiento. Una de sus baladas más apasionadas y reconocibles, donde despliega toda su capacidad vocal y además su sensibilidad para hablar de un amor absoluto. Mi corazón.

del caserío. Y pues al igual que otros artistas de su época, como por ejemplo, llamemos a Rafael, que es un grande de la música romántica, o por qué no, también a Julio Iglesias, Balvin encontró en Hispanoamérica un público sumamente fiel. Realizó giras multitudinarias por Colombia, Venezuela, México y Argentina, países donde sus canciones seguían y seguirán sonando con fuerza en las estaciones como La Voz de Colombia, Bésame, por supuesto, donde recordamos ese gran legado. Con el cambio de modas musicales, mis bellos oyentes, en los años 80, Balvin se alejó paulatinamente de los primeros planos, por así decirlo, de toda esa parte de radio comercial, pero nunca dejó la música. Se dedicó a componer, por ejemplo, para otros artistas, a realizar presentaciones más íntimas y a cuidar su legado. Él se despidió de este mundo el 20 de diciembre del 2020 a sus 83 años, dejando atrás un catálogo lleno de romanticismo puro, mucha poesía y la memoria de aquel niño de Tocón que logró conquistar los escenarios del mundo con su linda y además delicada voz. ¿Qué les parece, mis bellos oyentes, si escuchamos, por ejemplo, hablando de todo un poco, Te Quiero a Ti, que es una muy linda canción? Y más adelantico, ¿qué tal si escuchamos entonces Manzanas Azules, que también yo sé que llega a muchos corazones? Hoy recordamos a Balvin, son las 6:45 minutos.

0: 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En Bésame son las
1: 6:49, que no se les haga tarde, son las 6:49 en la voz de Colombia, Bésame.
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1: Nuestro espacio comercial, faltan 10 minutos para que sean las 7.
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1: Son las 6:52 de la mañana en La Voz de Colombia, Bésame Medellín. Por acá tengo el mensaje de Ángela que me dice: buen día, tengo una sugerencia para un invitado, Sergio Fascelli, con todo el gusto, qué invitadazo además. Freddy por acá me dice: gracias Dayana, excelente artista, muchas bendiciones igualmente para ti. 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
1: 6:54 de la mañana. Buenos días y bienvenidos. 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
4: 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En Bésame son las...
5: Son las 7 en punto. 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

0: entonces estamos escuchando la voz de Colombia Bésame en las mañanas, en esta linda mañana de martes 9 de junio, y estamos entonces empezando una nueva hora musical con el recordado Valen, además, quien fue nuestro artista invitado en este martes. Yo sé que tengo canciones pendientes, mis bellos oyentes, por ejemplo, de Roberto Carlos tengo dos pendientes, de José Luis Rodríguez también tengo Te Conozco Desde Siempre, pero voy a seguir escuchándolos a todos ustedes, mis bellos oyentes, en el 302-2729-949, que es nuestra razón de ser. Sandro Alberto Muñoz, Dayana Gutiérrez, en esta nueva hora musical de Bésame en las Mañanas, donde tendremos, por supuesto, la tarea del día, pero también tendremos, por supuesto, y sin falta alguna, vamos a estar llenando el espíritu con el romance total de la voz de Colombia, Bésame. Por acá me dicen, hola Sandrito y Dayanita, soy Jenny desde Itagüí. Muy buenos días, espero que se encuentren muy bien, hoy y siempre. Dayanita, ¿me podrías poner la canción Yo No Me Puedo Arrepentir De Amarte Tanto, de Juan Erasmo Mochi? Muchísimas gracias. Con todo el gusto, por supuesto. Dios les bendiga su día de trabajo, su familia. Un abrazo desde la hermosa Bogotá. Un poquito fría. En Medellín también está bien frío en la mañana, pero no pasa nada. Toda la música es hermosa. Gracias, gracias por alegrarnos el día, nos dice Beatriz Quintana. Gracias a ti, un abrazo, gracias por llevarnos en tu corazoncito. ¿Qué me dice por acá? Buenos días, hola.
1: Dayana.
0: ¿Qué más?
1: Sandro, audiencia Voz de Colombia, muy buenos días. Habla John Jairo Pérez desde aquí de Boston, Massachusetts.
0: ¿Cómo va todo?
1: Excelente programación, los felicito, los acompaño día, tarde y noche. Dios los bendiga. Hoy quiero escuchar dos canciones de Nino Bravo, Noelia y Es el Viento.
0: Listo.
1: Yo escucho Bésame.
0: Con todo el gusto. Hola Dayanita, te deseo un feliz día lleno de enormes bendiciones. Soy Mariana y reporto sintonía desde Río Negro. ¿Me podrías regalar una canción que está un poco olvidada? Se llama La Rosa, de Ángela Carrasco. Muchas gracias. A ti infinitas gracias también. Buenos días.
2: Dayana, hola, buenos días. Dayana, un abrazo. ¿Me podrías, por favor, programarle el Puma? Tendría que llorar por ti.
0: Uy, buena canción.
2: Bendiciones.
0: Qué buena, buena canción, todas las que ustedes van solicitando. 7:07 a.m. En esta hora tendremos el gusto entonces de recibir a nuestro grande Roberto Carlos con dos canciones, dos grandes éxitos. Detalles, la primera, y De Corazón a Corazón. Por aquí ustedes me tienen varias solicitadas en Dos con los Mejores. ¿Qué vamos a hacer? ¿Será que hacemos Dos con los Mejores esta hora? No sé. ¿Ustedes qué me dicen?
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1: Mientras que en Colombia son las 7 de la mañana, 12 minutos. En Abu Dhabi ya son las 4 de la tarde, 12 minutos. En Atlanta, 8, 12 minutos. Y Barcelona, 2 de la tarde, 12.

0: Ahí estaba entonces yo saldando esa deuda que tenía con nuestro gran Roberto Carlos a las 7 de la mañana, 17 minutos. 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
0: 7 de la mañana, 17 minutos. Con todo el amor y el gusto, quiero escuchar mis bellos oyentes. 302-2729-949. Hola.
2: Buenos días. Buenas. Con Sandrito y Dayanita, mi mañana es mucho más bonita.
0: Ay,
2: yo soy Quique de Manrique. Y por aquí es de la capital de la eterna llovedera, pero siempre con el calor humano de la voz de Colombia, sus locutores y su espectacular música. Me gustaría escuchar una canción.
0: ¿Cuál?
2: Lluvia, de Luis Ángel, apenas para estos días de lluvia.
0: Ay, sí.
2: La canción Lluvia, por favor. Y recuerde que con amor todo florece. Yo también escucho la voz de Colombia. Bésame.
0: Pero es que son lluvias de bendiciones, mi querido Quique. Por eso ha estado lloviendo tanto por estos días. Este fin de semana fue, mejor dicho, uno dice, ¿de dónde sale tanta agua? Pero sobre lluvia de bendiciones. A ver por acá que me dicen que tengo más audios. Hola, ¿qué es esta dicha? ¿Cómo estás?
3: Hola, Dayanita, buenos días. A ver si me podías complacer con la almohada de José José y otra también de él, como son dos, ¿no? O si no, pues me da igual la almohada.
0: Listo.
3: Que siempre los escucho, rara vez pido canciones, pero bueno, les hablo desde Madrid, España, ¿vale? Soy Beatriz, un besito.
0: Beatriz.
3: Gracias.
0: Besos y abrazos hasta Madrid. Lo que pasa es que ahorita se me prendió como el bombillito porque tengo varias canciones pendientes de dos con los mejores. Ahí estaba entonces escuchando a Roberto Carlos, que lo tenía pendiente desde la hora anterior. Ya tenía una pendiente de José Luis Rodríguez, pero me solicitaron otra de José Luis Rodríguez, lo que quiere decir que se arma otros dos con los mejores. Y también me solicitaron dos de Nino Bravo. Entonces yo dije, ¿será que es que la gente lo que quiere, mis bellos oyentes consentidos de corazón, lo que quieren es tener una hora exclusiva de dos con los mejores? A mí no me choca. ¿Ustedes qué me dicen? Te conozco desde siempre, José Luis Rodríguez, desde Venezuela, y también tendría que llorar por ti a las 7:19 minutos.

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Y a nombre de Mercado Libre llega entonces lluvia con este frío de la mañana de este martes. Ya son las 7:28 minutos.

0: Hola, buenos días, querida.
1: Buenos días.
0: Deseo que tengan una excelente mañana bendecida para todos allá en Colombia, Medellín, que los extraño mucho, amo mi país, todo. Los saludo desde Berlín, Alemania, y pues los escucho siempre y quería pedirle el favor de que si me puede poner dos cancioncitas antes de irme a mi trabajo. Primera, la de Sandro Trigal.
1: Uy, muy buena.
0: Y Manolo Otero.
1: ¿Cuál?
0: Tú y yo. Muchas gracias. Con y bendiciones. Bésame.
1: Tan linda.
0: Gracias.
1: Le sonó muy lindo. En Alemania ya son las 2 de la tarde, 33 minutos. En Colombia ya son las 7 de la mañana, 33 minutos. Después de la próxima canción, vendrá por supuesto la tarea del día.
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Lo prometido es deuda, mis bellos oyentes. Llega el momento entonces de recibir, por supuesto, la tarea del día, la primera de esta semana, hoy ya martes 9 de junio. Va muy directa a todos ustedes porque muchas veces necesitamos que nos recuerden esta parte tan importante. Hoy, por cada momento que dudes de ti, vas a repetir: yo sí puedo. Hoy, por cada momento que dudes de ti, repetirás: yo sí puedo. Porque nacimos para triunfar, como lo dice Sandro de América. Digámosle que no se vaya todavía y que nos cante esta canción. La vida sigue igual. Hoy, por cada momento que dudes de ti, repetirás: yo sí puedo.

0: Porque después de tener esa parte tan clara de que nacimos para triunfar, de que vamos a poder con esto y con lo que se venga en la vida, sabemos que vamos a ser muy felices porque tenemos nuestra mente muy consciente de que todo es pasajero y todo nos sirve para bien, mis bellas oyentes. A las 7 de la mañana, 40 minutos, llega el momento entonces de recibir ese gran instante, de llenar el espíritu con el romance total, de la voz de Colombia Bésame y por supuesto con nuestro querido Sandro Alberto Muñoz. Sandrito, buenos días. ¿Cuál es esa reflexión tan linda que nos traes hoy?
1: En una ocasión iba un joven caminando por un bosque y de repente vio una mariposa que estaba enredada en un arbusto. Él con muchísimo cuidado la sacó y la liberó. Pero la mariposa, en vez de irse volando, se convirtió en una hermosa hada madrina. Y le dijo a este joven: por haberme salvado del arbusto, tienes derecho a pedirme un deseo. El joven lo pensó: un deseo. Bueno, haz que yo me convierta en el hombre más feliz del mundo. El hada madrina se le acercó al oído y el joven algo le dijo. Por eso que ese joven desde allí comenzó a ser la persona más feliz del mundo. Y toda la gente que estaba alrededor de él también lograba ser feliz. Eso todo le preguntaban cuál era el secreto de tanta felicidad. Intentaron hasta robarlo para ver si encontraban el secreto. Pero era nadie le decía el secreto. Llegó a abuelo, a anciano. Y ya en su lecho de muerte incluso, seguía siendo feliz. Antes de morir se le acercó un niño y le dijo: Señor, ¿cómo hace usted para ser tan feliz en la inocencia? Este hombre le dijo: yo, a ti, que eres inocente y que eres un niño, para que seas más feliz, te voy a contar el secreto. Acércate al oído. Y le dijo: este secreto me lo dijo una hada madrina, me lo susurró al oído, y ahora te lo susurro a ti. El secreto para ser feliz es ser feliz y compartir tu felicidad con los demás. Ese es el secreto, gente linda. Por eso, si tú eres feliz, eres capaz de dar felicidad a los demás. Hoy felicítate tú por lo que eres, por lo que has logrado, por lo que has luchado, por lo que has salido adelante. Y hoy busca a quien felicitar. Como ya lo decíamos en la tarea de hoy, no tiene que ser el cumpleaños, ni ser el día de mamá, ni el día de por ahí, por ahí que se oye efemérides. No. Hoy felicítate tú y felicítate a alguien. Ese es el secreto de hoy. Ser feliz y ayudar a los demás. ¿Listo? Va, país.

0: En Colombia, muy buenos días. Ya son las 7 de la mañana, 47 minutos.
1: Amigos queridos, soy José José a través de Bésame de Caracol, la voz de Colombia, enviándoles mis mejores deseos porque siempre estén plenos de salud ustedes y sus seres queridos. Gracias por escuchar nuestra música.
0: Vamos finalizando además esta hora musical con José José, que tengo pendiente esta canción Almohada, y ya viene también Beto Fernán con la canción Te Llevaré. Canciones solicitadas por ustedes, mis bellos oyentes, 747.

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1: Momento de escuchar a los mejores anunciantes en esta linda mañana de martes. Ya son las 7:53.
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16: 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En Bésame son las...
17: Son las 8 en punto. 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
1: Gutiérrez, es una nueva obra musical de Bésame en las Mañanas, canciones muy pendientes también que tengo por acá desde hace ratico, pero que no se me han olvidado, con mucha paciencia, por supuesto, vamos a estar disfrutando de ellas. Y mis oyentes lindos que están en el 302-2729-949. Buenos días a Yanita y señor Sandro desde Sogamoso, Boyacá. Me gustaría escuchar la canción Muchas Gracias Papá de Raúl Santi. Feliz y bendecido día para todos, un besito y un fuerte abrazo también igualmente para ti. A propósito de esa canción tan linda que es de Raúl Santi, es un momento para recordarles que sería excelente que ustedes envíen esos audios tan bellos para su papá, para sus abuelos, para el tío, el mejor tío, que es el mejor papá también, que ustedes quieran agradecerle, resaltar esa labor tan importante, ese liderazgo que ha tenido en su hogar, y que dediquen unas palabras bien lindas a través de la voz de Colombia, Bésame Medellín. Y nosotros aquí internamente hacemos la magia haciendo una producción bien bonita para que ustedes la escuchen, por supuesto, en este mes del papá. A través de la voz de Colombia, Bésame, en esta emisora que es la casa romántica de la familia. Buenos días.
2: Buenos días, ¿cómo estás? Yo te voy a recoger el tema Querer y Perder de Yana. Un abrazo de Yana, desde el municipio de Amal.
1: Un abrazo también para ti. Buen día, equipo, la voz de Colombia, Bésame. Cordial saludo desde Bello, soy Fabián Álvarez. Sandro, ¿me puedes colocar, por favor, las dos canciones para Una Esposa Triste y Sabrás que Te Quiero? Feliz y bendecido día. Por acá entonces ya lo voy a tener pendiente, por supuesto. ¿Qué me dice por acá? Buenos días. Hola.
3: Buenos días, Dayana.
1: ¿Cómo estás?
3: Sandro.
1: ¿Qué más?
3: Por favor, para que me hagan el favor de complacer a mi hermana Consuelo, allá en el municipio de Itagüí, con la canción de Joe Taxín, Y Si Tú No Has de Volver.
1: Listo.
3: Muchas gracias. De parte de su hermana Edilma, la voz de Colombia, Bésame.
1: Con todo el gusto, por supuesto.
3: Dayana, no me han complacido, gracias.
1: Por acá ya está escuchando el audio, ya viene en camino la canción. Buenos días, hola.
4: Hola, mi linda familia, voz de Colombia, Bésame. Martica Muriel está en sintonía desde Itagüí.
1: Hola, Martica.
4: Y quiero escuchar a Chidiola Chigüete.
1: ¿Cuál?
4: Gira el Amor.
1: Ah,
4: gracias, los quiero también mucho.
1: Nosotros a ti un montón también. Ya llegan entonces dos canciones que tengo por acá pendientes de Nino Bravo, ya tengo por acá Raúl Santi, Manolo Otero también lo tengo pendiente, y las otras que me han estado solicitando con todo el gusto. 8:07 minutos.
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Pasando por nuestra programación, el inolvidable Nino Bravo con dos grandes y maravillosas canciones a las 8 de la mañana, 13 minutos. 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Son las 8 de la mañana, 14 minutos.

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4: 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Ya son las 8 de la mañana, 19 minutos.

Escuchas la voz de Colombia, Bésame en las mañanas, a las 8 de la mañana, 23 minutos, Mercado Libre presenta en la voz de Colombia, Bésame, el recomendado del día. 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Ya son las 8:23 minutos.

0: Y a las 8 de la mañana, 26 minutos para mis consentidos oyentes en esta mañana de martes. Vamos a tener muy buenas noticias para esos ojitos lindos que están a veces como irritaditos, que están cansaditos ya de tener esas gafas de hace años y que no han renovado todavía esa fórmula, o que simplemente dicen, ay, yo ya quiero como cambiar de look con mis gafitas. 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Muy buenos días, feliz martes, hola.
1: Lo mismo para ti, Dayana, muy buenos días. Qué dichosos los que están durmiendo a esta hora de la mañana, ¿no?
0: Ay, pero es que esa camita hasta ahora está muy buena, con ese frío.
1: Como el jefe, el que puede, puede.
0: No, yo creo que le está padeciendo vuelticas de salud, más bien.
1: ¿Será?
0: Sí.
1: Yo creo que está acostadito con una cobija de esas gruesas, esas que calientan bien, bueno, esas tres tigres, las buenas. 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
0: Ay, ¿qué es esa dicha? Pues la mejor manera, porque nos reúne, por supuesto, y nos emociona el corazón y los ojitos también, ¿cierto?
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0: Bueno, entonces vamos a hacer dos con las gafas.
1: Nos vamos a poner las gafas para verlo muy bien mañana.
0: Don Rodolfo, muchas gracias por esas buenas noticias.
1: A ti bendiciones y a los oyentes. 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
0: 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Son las 8:31.
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1: Muy buena información a las 8:41. Buenos días. Hola.
3: Dayana, buenos días. ¿Cómo estás?
1: Muy bien, ¿y tú?
3: Te mando un fuerte abrazo con este frío tan impresionante que está haciendo.
1: Lo recibo.
3: ¿Usted sería tan amable y me pones de tormenta por tu amor y de Hernán Bicetti con tu recuerdo?
1: Listo.
3: Yo escucho la voz de Colombia. Bésame, yo la bendiga siempre.
1: Amén, a ti también un abrazo gigante en este frío, por supuesto. Buenos días.
4: La voz de Colombia, Bésame, habla con Santiago Willis. Quiero que me coloque El Príncipe Azul. Y bueno, que esta mañana sea una mañana de muchas bendiciones, que a cada uno de los oyentes que nos están escuchando también muchas y muchas y muchas bendiciones, que la música levante el ánimo, y ustedes que trabajan y que siempre están ahí presentes, usted, señorita Willis, un abrazo gigante, Dios la bendiga, mi tocaya, y no se le olvide, habla con Santiago Willis. Un abrazo y bendiciones.
1: Mi querida Willis viene ahorita ya, no en minuticos, nos va a traer tema, me imagino yo. Son las 8:42. Querer y perder de Diango, hace ratico la tengo pendiente. Antes de que se nos vaya esta hora, entonces cantemos con Diango, la voz del amor.

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1: 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En Bésame son las...
2: Con todo el gusto, la hora muy puntual, las 8 de la mañana, 48 minutos, 8:48.
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2: Llegan los mejores anunciantes en esta linda mañana, a las 8 de la mañana, 49 minutos, con novedades además.

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1: 8:56 PM. 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
5: 94.9, ya son las 8:58 minutos. 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
13: Son las 9 en punto. 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

0: Ahora sí, felizmente acompañada en esta gran cabina romántica con este frío delicioso de la mañana de martes. Mari, buenos días, ¿cómo estás?
1: Feliz mañana, buenos días para todos nuestros oyentes, nuestra familia de La Voz de Colombia.

0: No.
1: Ah, no,
0: que
1: no, no,
0: no. No me digan que no quieren. Bueno, el que no tome tinto, entonces un chocolatico, pues, pero qué frío que
1: sea. Hasta aromática.
0: Sí.
1: Pero es necesario.
0: También, es necesario algo.
1: Agua panelita.
0: Ay, qué rico una agua panelita. Eso, sí.
1: Con queso.
0: Con un quesito adentro.
1: Derretidito
0: pero
1: por
0: adentro,
1: ahí.
0: Adentro, los tragos de la abuelita.
1: Mari, ¿cuál es el tema de hoy para iniciar esta semana?
0: Pues bueno, como comenzamos fría esta semana, pues qué tal si hablamos de aquellas canciones que nos abrigan el alma, precisamente. Uh-huh. Esa canción que usted la escucha y usted se siente como confortable, cobijadito, tranquilo, en paz, que le abriga el alma y que produce la sensación que produce un buen café en la mañana, y es precisamente abrigar el alma, que le calienta a uno las manos.
1: Ay, qué
0: cierto, yo tengo unas manos heladas, bueno, es mi estado natural, yo vivo con las manos heladas, pero cuando está haciendo frío es peor.
1: No, se duplica.
0: Es peor, yo vivo con las manos heladas, por eso me toman las manos, esto porque está helada, es mi estado natural, no sé por qué, siempre, pero que esa canción que usted la toma, y que usted como que le calienta las manos, le abriga el corazón, como que usted se siente tranquilo, confortable y seguro. ¿Cuál es esa canción?
1: ¿Cuál es la tuya, Mari?
0: La familia de Pimpinela.
1: Ay, pero claro.
0: Esa canción a mí me abriga el corazón. Y es porque realmente como que uno se logra identificar con el sentimiento que tiene esta canción y como con la emoción y como con la familia también. De hecho, sí, también cuando viene la comida gritan y todo y pelean y después se reconcilian. Es el retrato vivo, creo que de muchas familias y que abriga el corazón.
1: Sin duda alguna, mi querida Mari.
0: La suya, Daya.
1: La mía viene siendo con Janet hoy porque me encanta esta canción que se llama Cuando Estoy Con Él.
0: Ah, sí, esa es muy linda.
1: Cuando uno está con ciertas personas, uno se siente abrigadito.
0: Sí, se siente tranquilo, se siente seguro, se siente abrigado. Está perfecta.
1: Así que le damos la bienvenida a la familia romántica, por supuesto, en esta nueva hora musical con esta canción que nos dice Mari Willes.
0: Ay, buenos días, Dayana Gutiérrez también a esta hora acompañándoles en Bésame
1: en las mañanas.

0: Ahí estábamos entonces con la canción La Familia de Pimpinela, que es la canción que le abriga el corazón, las manitos, el sentimiento, la mente, todo a Mari, ¿cierto, mi querida Mari?
1: Sin duda alguna, es una de esas canciones que nos abrigan el alma y que quedan perfectas para esta mañana fría de martes.
0: Por acá Miguel le envía una rosa a Mari y un corazoncito que dice I love you.
1: Eso, Miguel, un abracito.
0: Gracias, chicas, ¿me podrían por favor poner la canción Como Cada Noche de Camilo Sesto? Muchas gracias.
1: ¿Esa es la que le abriga el corazón?
0: Me imagino que sí.
1: Me parece perfecto.
0: Buenos días.
2: Dayana.
0: Hola.
2: Mari.
1: Hola.
2: Corazón, ¿cómo estás?
1: Bien, ¿y tú?
2: Rodrigo es de Nueva York, la montaña.
0: Cerquita.
2: Dayana, hay una canción de Mirla Castellanos, haga un juego.
1: Pero qué
2: juego. Ya tiene tiempo. Mirla Castellanos. El alma por la mañana. Muy grande.
0: Ay, se te escucha por allá la vocecita porque estás como en carretera.
1: Dijo Mirla Castellanos.
0: Sí, sí.
1: No
0: sí.
1: Entendí más.
0: Yo tampoco.
1: ¿Cuál fue la que? Si nos puede escribirla, porfa, porque sí tiene como. Seguro va conduciendo.
0: Claro.
1: Entonces se le filtra el ruido de la calle.
0: Sí, buenos días.
3: Buenos días, vos de Colombia. Hola. Con Marta aquí en Manrique, San Pablo. Quisiera escuchar Cuando Me Enamoro, Enrique Iglesias. Muchas gracias, vos de Colombia. Bésame.
0: Ah, no, esa canción sí abriga...
1: Pero claro, ella, mejor dicho, comenzó con toda la energía esta semana.
0: Muy linda ella.
1: Un abracito, Marta.
0: ¿Qué más nos dicen por acá? 302-27-29-94-9. Que tengamos el gusto también de escucharlos, por supuesto. Hola, muy buenos días. Abrazos y bendiciones para todos. La canción que me abraza el corazón es El Privilegio de Amar.
1: Sí, señora. Canción que abraza el corazón. Desde el primer piano esa canción abriga el alma.
0: Llega abrazando.
1: Tiene razón.
0: Son las 9:13.

0: Escuchas la voz de Colombia, Bésame Medellín, 9:17 y además con buenas noticias que tienen que ver con salud. 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
5: Dayana, ¿cuándo es el día del padre? ¿Cuándo es el día del padre?
6: Mari, casi se me salen los ojos, Mari.
5: ¿Cuándo es el día del padre?
6: Es este fin de semana.
5: Ah, bueno, este fin de semana celebraremos con papá, por supuesto. Bueno, durante toda esta semana, recordemos que el día del papá quedó para el 14.
6: Sí, porque vamos a tener las elecciones entonces el próximo de arriba. Uh-huh. Entonces, por eso se hizo esa corrección, Dayanita. Yo estaba más perdida cuando Mari me dijo, es que este fin de semana es el día, y yo... Ay, sí.
5: El fin de semana es el día del padre, para que no se nos vaya a olvidar.
6: Y te estamos justamente pues recibiendo todos esos audios lindos donde van a felicitar a sus papás, a los abuelos, a los mejores tíos, a los padrinos también.
5: A todos.
6: Para que ustedes les den unas palabras bien bonitas. Y aquí internamente nuestro querido David Montoya hace una magia.
5: Una magia con la producción, sí, que es nuestro productor de cabecera. Y pues él es el mago de la consola. Y pone todos esos audios y los pone bien lindos para que podamos escucharlos este domingo. Y pues bueno, durante toda esta semana. Adicional a eso, el 13 de junio, que es este sábado, pues tendremos Planchoteca en Mallorca. Y pues si vamos a celebrar con papá, no nos enojamos.
6: Ah, no, ¿qué tal? ¿Quién, si llevamos ¿quién va?
5: Si
6: a protestar.
5: Eso, si llevamos a papá a cantar con la Planchoteca Bésame Mallorca este sábado, pues no nos vamos a enojar, allá los esperamos a todos porque es entrada libre además.
6: Yo sé que muchas personitas en este momento no saben todavía cómo sorprender a ese papá, pero nosotros le ayudamos.
5: Tranquilos,
6: por ese lado.
5: No se preocupe, usted dígale que vamos a dar una vuelta y lo lleva a ver la Planchoteca Bésame con Sandrito allá cantando en el escenario, las canciones, la emisora en vivo desde las 3 de la tarde en Mallorca.
6: Ay, no, qué es esa dicha. Mari, hay oyentes.
5: Buenos días.
6: En el 302-27-2994-9, que me dice por acá Novia. Hola.
7: Mari, Diana, buenos días. Yo me...
5: ¿Qué pasó?
7: Mari, Diana, buenos días. Yo me abrigo con la canción Ven Aquí Siempre Estaré. Muchas gracias. Un buen día.
5: Karina, sí, la canción. Buenos días. Dicen por aquí, Dayana, Mari. Saludo especial para ustedes. Gracias por estos programas tan maravillosos. La canción que me abraza el corazón y me abriga el alma es Te Quiero, de José Luis Perales.
6: Ay, es muy linda.
5: Es muy bella. Que tengan un buen día. Yo escucho La Voz de Colombia, Bésame.
6: Bésame, buenos días.
8: Hola, Voz de Colombia, Bésame. Buenos días. Mi nombre es Cristian Carmona.
6: ¿Cómo estás?
8: Aquí en Chile nos abrigamos con un vinito, entonces por eso me gustaría que pusieran la canción de Frente a una Copa de Vino.
6: Ah, claro, listo.
8: Yo escucho La Voz de Colombia, Bésame, 94.9. Mari, se le quiere mucho.
5: Un abrazote, gracias.
8: A todo el grupo de trabajo.
5: Abrazote.
8: Y quisiera aprovechar la oportunidad para le saludar a mi papá, Luis Fernando Carmona, en el barrio Roleo Kennedy, y desearle mucha fuerza, mucha fortaleza por lo que está viviendo. Uh-huh. Ánimo que se puede.
5: Eso claro que sí.
8: Yo escucho La Voz de Colombia, Bésame.
5: Ánimo para ese papá bello. Le enviamos un abrazote y toda la fuerza también desde La Voz de Colombia, Bésame.
6: A las 9:25 minutos entonces tenemos ese gran privilegio de amar, mi querida Mari.
5: Bienvenida a los Cero y Mijares.

0: Las canciones que nos abrigan el alma a través de La Voz de Colombia. 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

0: 9:32 en Bésame en las Mañanas, hoy con las canciones que nos abrigan el alma, el corazoncito. Estamos con ese tema, Mari, ¿cierto?
1: Claro, estamos abrigando nuestro corazón con las canciones por este frío tan bello que está haciendo hoy en la ciudad de Medellín. 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
0: 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Por acá está esta canción pendiente que abriga el corazoncito de uno de nuestros oyentes.
1: Karina, bienvenida.

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1: Muy bien, nos queda la tarea entonces de ingresar a nuestro canal de YouTube y Conversemos con Sandro está disponible para que veamos todos los capítulos. Hoy sale otro capítulo y ese está muy bonito.
2: Eso te iba a preguntar, Mari, que tenemos nuevo capítulo esta semana entonces. Yo sé que muchos aprovechamos para ponernos al día de los capítulos que ya hay disponibles este fin de semana que fue más larguito.
1: Sí, claro.
2: Entonces ya podemos seguir mirando esos capítulos de Conversemos con Sandro y además porque hoy tenemos nuevo capítulo.
1: Vamos a estrenar. Vamos a revivir un momento muy lindo, que de hecho vivimos los tres en Bésame en las Mañanas, y se convirtió, o sea, nos dijeron como, esto tiene que ser un Conversemos con Sandro, quedó muy bonito, y es la entrevista con Diango, que tuvimos hace poco.
2: ¡Ay, qué es esta dicha!
1: Entonces la vamos a revivir hoy a las 6 de la tarde en nuestro canal de YouTube.
2: Bésame Colombia, ahí están entonces todos los capítulos disponibles, y el que hoy se va a publicar a las 6 de la tarde.
1: Exactamente.
2: Hoy estamos hablando entonces de las canciones que abrigan el alma, el corazoncito, los sentimientos, la mente, las manitos, todo.
1: Todo lo que somos y que nos abriga desde adentro hacia afuera, porque hay canciones que también uno se siente como que las va cantando y hace así con las manos.
2: Ay, sí.
1: Entonces, como que hay tan rico que suena esa canción.
2: Es verdad. Buenos días.
3: Hola, muy buenos días, Mari, ¿cómo está?
1: Querida,
3: María Hermosa, habla Condores. Te saluda desde acá, desde San Gil, Santander, escuchándote.
1: Un abrazo.
3: Todos los días.
1: Desde
3: que me ha puesto. Con mi celular.
1: Qué linda.
3: Quisiera escuchar de Franco Simone, Paisaje. Si es tan amable.
1: Con mucho gusto.
3: Le agradezco. Buen día, hermosa, para ti y para todos los
1: abrazote,
3: que te escuchamos. Bésame.
2: Ya vamos entrando a esa recta final, mi querida María, despidiendo esta hora, pero Ana, sí, es que uno no siente el tiempo cuando está escuchando La Voz de Colombia. Bésame con ese tema tan especial, pero las canciones que están pendientes, por supuesto.
1: Claro, van a sonar, aquí las tengo ya escritas, ¿listo?
2: Por acá me estaban diciendo también, buenos días, Dayana y Mari, un abrazo cariñoso, me reconforta la gloria de Dios.
1: Ay, es que eso es una canción espectacular, Ricardo Montandir.
2: ¿Qué tal si finalizamos esta hora musical, mi Mari, recordando a Luisito Rey?
1: Frente a una copa de vino, así como dijo nuestro oyente desde Chile, que allá los abriga el vino, pues entonces, pero hoy apenas es martes, cuidado.
2: Pero salud, es 9:46.

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2: 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Doña Jessica, buenos días.
3: Muy buenos días, ¿cómo están? Ya hablé en micrófono.
2: Sí,
3: ya
2: doña,
3: me...
2: saludemos.
3: Feliz mañana. Que estaba aquí.
2: Feliz mañana de martes.
3: Gracias, igualmente para ustedes. Yo sé que los martes después de un puente no son tan fáciles, pero que ponerle una buena actitud. Arrancamos esta semana con toda.
2: Eso sí, ella estaba hablando de que hay que aprovechar a los hijos que están pequeños, lo que pueda.
3: Sí, exacto.
2: Todo lo que pueda, porque cuando crecen...
4: Hay que seguirlos aprovechando.
2: ¿Vio? Ahí está.
4: Son las 9:50. Es verdad, y no hay que cortarle las alas.
2: No se puede.
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4: ¿Qué pasa, mi querida Mari, el próximo sábado 13 de junio?
2: Que nos diga Sandrito que está por allá. Que se cuenta que este 13 de junio nos vamos para Mallorca.
19: ¿Qué tal, gente linda? Un abrazo.
2: Buenos días.
19: Hola, Mari. Un abrazo. ¿Cómo está, doña Jessica?
20: Muy bien, hija.
19: Qué bueno saludarlos. Sí, estaremos en Mallorca el próximo sábado.
2: Sí.
19: Estaremos antes del Día del Padre, ¿no?
2: Claro.
19: Vamos a pasarla muy bien allá. Con las canciones de La Voz de Colombia, bésame primero, pues, queriendo Dios. Uh-huh. Estaremos el sábado allí. Hay un poco de reunión estos días, ¿no?
2: Sí.
4: Hay varios movimientos
2: y les vamos a estar contando a todos.
19: Poco pero a poco. Pero ahora, confirmado lo de Mallorca, ¿no?
2: El Mallorca Fest, que es...
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4: Ahora sí a celebrar. ¿Cuándo es? 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
2: ¿Cuándo,
4: de
2: es el,
4: junio.
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4: Este fin de semana.
2: Eso,
19: ¿por qué? Porque el 21 hay elecciones.
4: Exactamente, son las 9:59.
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23: Son las 10 en punto. 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

0: tema se llama Dardos, ¿no?
1: Romeo Santos.
0: En la voz de Colombia Besa. Son en Colombia las 10 de la mañana, 4 minutos.
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0: Bésame. La mejor mañana del mundo es
1: esta.
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0: Y la mejor persona del mundo
1: es usted.
0: Eso no se le puede olvidar, gente. Usted es el más importante, no piense más en ese pasado. Mire, dicen que para uno ser feliz tiene que olvidarse de dos cosas.
1: ¿De qué?
0: Para ser feliz. Una, de pensar en un futuro malo. No,
1: sí.
0: Puede no pensar en que el futuro va a ser malo.
1: Su ansiedad.
0: ¿Cuántas cosas que usted imaginaba que iban a pasar la semana pasada no pasaron?
1: Total.
0: Tiene que imaginar un futuro malo y tampoco estar triste por un mal pasado.
1: Sí, lo que fue.
0: Yo creo que el pasado tiene que ser una lección y no una cadena.
1: Eso, deben ser aprendizajes todos los días de aquí en adelante. Entonces, ni exceso de pasado.
0: Nada, ni mucho menos de futuro.
1: Y mucho menos de futuro.
0: Seguir siempre mirando este presente. Mire, la vida es ya.
1: En este momento.
0: Disfrute en este momento. Usted no sabe ni siquiera si por la tarde estará.
1: Tiene toda la razón.
0: Disfrute este momento.
1: Sandrito, tienes

0: A la gente que vaya, llama a los amigos, a los familiares, que le cuenten que volvió el colágeno hoy.
1: Así es.
0: Que aprovechen sí, ya están que se agota.
2: Y que saque la libretica para que tome nota de todos los beneficios
0: del colágeno. Y cuenta que la semana, fin de semana de papá, qué buen regalo para papá también, ¿no?
2: Salud.
1: Queremos regalo también.
0: Bésame en la mañana, ya venimos a hablar con doña Jessica entonces.

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1: Claro que nos enamoras, como yo tomando Natura.
2: Claro, como el colágeno que sí sirve, que será el regalo perfecto para papá este fin de semana.
1: Y para la familia, y para el abuelo.
2: Para todos los que están ahí en casita, la salud siempre será un muy buen regalo y una muy buena inversión.
1: Doña Jessica.
3: Mi Sandrito hermoso.
1: ¿Por qué es el colágeno que sí sirve?
3: Porque es un colágeno que aporta una cantidad específica de péptidos en el torrente sanguíneo que hacen que realmente llegue a la articulación y al tendón y al ligamento. Hace como un soporte osteoarticular. Eso es lo que hace nuestro colágeno. ¿Qué pasa cuando una persona empieza a perder este soporte? Soporte, ya lo mencioné, osteoarticular. Cuando empezamos a perder este soporte, empezamos a tener dolores. Pero de inmediato no nos damos cuenta que es, digamos, un desgaste, sino que nos empieza a generar un dolor el hecho de caminar, el hecho de pararnos, el hecho de movernos, subir escaleras, bajarlas, hacer los quehaceres de la casa, barrer, trapear, hacer de comer. Empezamos a tener como un dolor en los deditos, pero nosotros vemos todo normal, todo se ve bien. Con el paso del tiempo y de los días, el dolor, inclusive hay terapias que ayudan a mejorar ese dolor, pero ¿qué es lo que pasa? Muchas veces esa terapia pues mejora, pero no soluciona desde raíz la situación. No quiero decir que no las haga, por supuesto, hay que hacerlas, pero si usted las va a hacer tomando colágeno va a ser mucho mejor. ¿Por qué? Porque vamos a lograr regenerar el tejido, ese tejido que se ha perdido. Cuando nosotros caminamos, cuando nosotros nos movemos, realmente nuestros huesos no se golpean entre sí, porque hay cápsula articular. Y esa cápsula articular funciona como un amortiguador en un carro, funciona como una almohadita, funciona como lubricante, como protector. O sea, yo estoy tratando de dar aquí ideas como para que más o menos nos hagamos un dibujo mental de lo que quiero expresarles. Y es que cuando una persona se mueve, el huesito no toca al otro, porque si lo hace, empieza a generar una callosidad, y esa callosidad empieza a generar un desgaste. Cuando se ha perdido esa cápsula articular,

0: que dónde está en todas las articulaciones, no solo en las rodillas, en todas, en cada dedito, que hay tres articulaciones, no más en un solo dedito, en cada articulación hay cápsula articular. Cuando se empieza a desgastar, el dedito empieza, los huesitos empiezan como, no sé si escuchan, a golpearse entre sí. Eso nosotros no lo detectamos, pero con el paso del tiempo empezamos a notar que nuestras rodillas de pronto se tuercen, que ya los deditos tiran como para un ladito o que tienen como un morrito al lado y uno dice, pero este dedo tan raro. Claro, ya generó callosidad al huesito. Y ahí ya empezamos a hablar no de una artrosis, sino de una artritis degenerativa. Y es que cuando ya está pasando, ya es más difícil retrocederla. ¿Qué quiere decir? Yo tengo artritis, no puedo tomar colágeno. Pues al contrario, empiece a hacerlo. Pero lo que está enfocado en este colágeno es que nosotros lo hemos especificado para articulación, tendones, ligamentos y músculos. Y también todo lo que tiene que ver con los huesitos, nuestra densidad ósea. Si usted es una persona que cuando se mueve le duele el cuerpo, le duele la articulación, y no solamente lo va a regenerar, nosotros tenemos cúrcuma, y la cúrcuma es un potente antiinflamatorio natural. A veces las personas se la pasan tomando pastillitas como pañitos de agua tibia por el dolor, pero el dolor regresa a los 8 horas, 6 horas, 4 horas, dependiendo pues del tipo de dolor. Pero resulta que la cúrcuma desinflama desde la raíz, entonces cada que usted vaya tomando colágeno va desinflamando sin afectar riñones, sin afectar corazón, sin tener ninguna contraindicación, porque es natural. 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
1: Va a quedar usted, Mari, doña Jessica, los señores van a quedar como reinas y como reyes.
0: Sí, señor.
1: Con ese maravilloso regalo para papá.
0: Así es, Andrito.
1: Te está regalando salud. ¿Y cómo va a quedar de contrato con esa camisa de Colombia?
0: Y va a quedar, que no es cualquier camisa.
2: ¿Ah? Y va a quedar muy lindo, además, papá, con esa camisa.
1: Ahorita que el 11 comienza ya el mundial.
0: El jueves.
1: Colombia juega el 17. O sea, ya es momento que usted haga ese regalo que es incomparable. Así que, Jessica, es un regalo pensando en todo.
0: Claro,
1: en la salud con el colágeno. Primero para toda la familia. No, sí, como está diciendo la señora.
0: ¿Qué?
1: Le dice al hijo, mira, el colágeno para mí y la camisa para su papá.
0: Ah, también. Sandito, sí. Es que van tres tratamientos.
1: Por eso.
0: Puede tomar el esposo y la esposa.
1: Sí, también, pero hay mucho que pensar a ver cómo yo voy a quedar de bien.
0: Sí.
1: Me consigo mi regalazo, que es la salud con ese colágeno que se acaba y que se agota. Y le voy a regalar a mi esposo.
2: La camiseta.
1: La camisa. Ah,
2: no. ¿Vio? Qué dolida. El mejor fichaje entonces para esta semana es el colegio.
1: ¿Cuántas personas?
0: 30 personas, mi Sandrito hermoso.
1: Mire qué tan amplia.
0: 30.
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1: Para que después no diga que mi corazón lloró porque dejó escapar esa.
2: No la dejé ir.
1: Esa camiseta, ¿no?
2: No la dejé ir.
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3: Ay, Sandrito, qué rico ese cafecito. A las 10:19 minutos.
2: Es con el salchichón más todavía, mejor.
3: Mejor.

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0: Cuando las 10:22.
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0: Buenos días, Andrito, ¿cómo estás? Espero que en el día de hoy te encuentres muy bien. Estoy muy contenta porque desde que usé el colágeno hidrolizado me ha ido muy bien. Sufría de un dolor de rodilla, ningún medicamento me servía y de que lo estoy tomando me ha servido un 100%. Lo recomiendo porque es espectacular. Muchísimas gracias por haber lanzado ese producto tan bueno. La voz de Colombia, 94.9, la emisora que siempre me enamora. Gracias.
1: Y además es que escucha la emisora de fondo, ¿no?
2: Claro,
1: la voz de Colombia, qué bonito testimonio. Eso nos llena no solamente Jessica, doña Jessica, por ser representante de Domingo Natura, pues la llena de muchísima alegría.
2: Sí.
1: Pero hasta nosotros también como medio.
2: Sí, sí,
1: porque
2: sí.
1: Porque es que por acá estamos entregando esa información. Y por eso yo digo, cuando uno dice que me dicen las mamás, yo meto las manos en el juego
3: por eso. Sí, por mi hijo.
1: Usted me pasa lo mismo, yo meto las manos en el juego por Domingo Natura.
3: Ay, hermoso, Sandrito.
1: Y por sus productos, porque gracias. Las utilizo, las utilizamos, sabemos que funciona. Y por esto es el colágeno que sí sirve. Y además ese regalazo para la familia, esa camiseta de Colombia.
2: Es que no le digo que es el mejor fichaje para esta semana.
1: Es
2: el
1: no, es que mire que dijimos que 30
2: y ya.
3: Eso fue inmediato.
1: Vamos por otros 30, ¿ok?
3: Listo,
1: sí, camiseta.
3: Está bueno, bien.
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3: 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Voy a decir algunas palabras que diferencian a Domino's Natura de otros colágenos. Lo primero es la calidad. Nosotros nos hemos enfocado en que nuestro producto contenga colágeno puro, colágeno ultra hidrolizado, que realmente funcione porque le va a aportar más de 2000 péptidos en torrente sanguíneo por toma al día. Aparte de eso, tenemos una sinergia de ingredientes. ¿Por qué? Porque es que el colágeno de Domino's Natura no es solo colágeno, él tiene calcio, él tiene vitamina D para que el calcio se pueda absorber, él tiene cúrcuma, y la cúrcuma es más que suficiente para que podamos desinflamar nuestro cuerpo. Y no hablo solo de desinflamar articulaciones, cuando digo cuerpo hablo de los tejidos blandos. Muchas personas sufren de fibromialgia, eso es una enfermedad muy común hoy en día y que de hecho genera dolor cuando respiran. Cuando hay crisis de fibromialgia, la gente dice, me duele respirar porque el mero hecho de llevar oxígeno a mis pulmones me genera dolor. Claro, porque hay inflamación interna. ¿Qué pasa con nuestro colágeno que tiene cúrcuma? Desinflama los tejidos blandos. Ahora, por ser ultra hidrolizado, tiene una absorción inmediata. ¿Cómo así, doña Jessica? ¿Cómo así que ultra hidrolizado? ¿Qué es eso? Les voy a explicar. La hidrólisis es la descomposición de una partícula en millones de partículas. Por eso se conoce como hidrólisis. Convertirlos, descomponer, destruir una partícula para que se queden muchas, muchas, muchas partículas pequeñitas. ¿Qué pasa? La absorción se da porque necesitamos que esas partículas sean muy pequeñas, para que puedan atravesar la pared intestinal. Nosotros podríamos consumir colágeno. El colágeno está en la pata de las gallinas, el colágeno está muchas veces en la carne, está en la gelatina, el colágeno está ahí, eso es cierto. Pero resulta que nuestro colágeno, nuestro cuerpo no asimila ese colágeno o no lo asimila como debe ser. ¿Por qué? Porque la molécula no está descompuesta en hidrólisis, o sea, no se ha descompuesto en millones de partículas. Por esa razón no hay una ultraabsorción. Cuando usted hace proceso digestivo, se tomó la cucharada del colágeno de Domino's Natura, sea en un vaso de leche, en un vaso de jugo, en un vaso de agua, en café como mi mamá, esa bendita, le encanta el café, pues usted coge y se lo toma y usted no se da cuenta de lo que está pasando, pero realmente dentro de usted esas partículas que está consumiendo de colágeno se van a ir como alimento a su intestino y va a atravesar la pared intestinal, va a llegar al torrente sanguíneo. Y ahí es donde vamos a empezar entonces a mejorar ese dolor, esa articulación. Además, no tiene azúcar. Ay, es que yo soy diabético, ¿puedo tomarlo? Sí, lo puede tomar. No tiene azúcares añadidos, no tiene sellos. Y lo mejor de todo es que al tener calcio va a ayudar a la densidad ósea. ¿Qué es la densidad ósea? Es el grosor de su huesito. Si usted pierde el grosor del huesito, usted tiene la posibilidad de sufrir de una osteoporosis, que de hecho hay un examen médico, creo que llama una osteopenia, que es lo que buscan identificar al principio de una osteoporosis. Hay un examen médico que lo que busca es medir el grosor del huesito según su edad. ¿cierto? Y dependiendo de eso podrían definir si hay una posibilidad de una osteoporosis. Para eso necesitamos calcio, en especial las mujeres que hemos tenido hijos o que estamos ya pasando por principios de menopausia o en menopausia, porque tenemos cambios hormonales. Además, nuestro colágeno tiene una gran ventaja, y es que al desinflamar disminuye dolor. ¿Qué pasa cuando usted disminuye dolor? Pues se siente mejor, tiene mejor calidad de vida. Nuestro colágeno está en los top 5 de los colágenos que hay, digamos, en el mercado, porque me puse a hacer la tarea y revisé como cantidades de colágeno, marcas, laboratorios, y dije yo, sí, hay 5 que yo digo, wow. 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
1: Y que le sirva como regalo a papá, bien sea el colágeno, más la camiseta, o al menos la camiseta, porque sí. Siquiera lo haga sentir contento. Y dígale, bueno, dígale a ese papá, usted que me inspira, que yo respiro cada día por ser mejor, porque usted me inspiró, papá.
3: Sí.
1: Y me gusta el fútbol porque usted me emocionó con el fútbol. Qué mejor que apoyar a nuestra selección Colombia con la camiseta de Colombia, ¿no?
3: Qué lindo, Sandrito, ver a la familia aliviada brincando un gol. Total. Porque uno sí. Enfermito no brinca un gol.
1: Sí, no.
3: Aliviada brincando un gol. Y todos con la camiseta. Sí. Eso sería maravilloso.
2: Esa celebración va sin dolor y con mucho ánimo, eso sí. Por aquí nos llegó un mensaje. Uh-huh. Buenos días, ya me tomé la dosis de hoy. Feliz día. Tomo los productos hace 10 años y los recomiendo mucho. Hasta los mando al Río Negro a mis hermanas.
3: Entonces, ay, hermosa. Y mando la
1: todo
3: foto.
1: Todo eso que yo conozco de Buena Natura, imagínate.
3: Hermosa. Y mando la foto.
2: Mando la foto del colágeno, o sea que ya se lo tomó.
1: Vea, yo sé que más
3: me alegro mucho.
1: Dijo el que hagan con mucho don José. Don José llamó al hijo, a José, uh-huh. A que se llama como él.
2: Se llaman igual, claro.
1: Y le dijo, José, escucha la voz de Colombia, a ver, uh-huh. Que están diciendo cuál va a ser mi regalo.
3: Me encanta.
1: Ahí están diciendo.
2: Ya José no tiene excusa.
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1: No se quede sin el colágeno. Bueno, y sin la camiseta de color.

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2: Las 10 de la mañana, 38 minutos.
3: Hay buenos que matan, ¿no?
2: Y uno porque lo sigue buscando, ¿no?
3: No entiende uno eso.
2: No, yo tampoco entiendo.
3: Los busca y los quiere, que es lo
2: peor.
3: Es lo peor.

0: Seguramente es una pregunta sin respuesta, ¿no? Si hay amores que matan, cariños que hieren, ¿no? ¿Por qué lo sigue buscando? Pero lo que sí tiene respuesta es para ese dolor que lo está matando, el colágeno que sí sirve de Dominos Natura. Ese sí lo podemos buscar sin problema porque no es tóxico. ¿Es cierto, doña Jessica?
1: Por supuesto. Y menos que tóxico. O sea, entonces, de hecho, le va a favorecer.
0: Le va a ayudar. Entonces, es que mientras hay amores que matan, pues el colágeno nos revive.
1: Sí, no, de hecho les voy a decir algo, eso no es un cuento y yo sé que ustedes lo han escuchado no solo de mí, sino de muchas personas que conocen del tema y en televisión y médicos y en radio y en todas partes. El colágeno se pierde, eso hace parte de la oxidación de la célula y ella se envejece y empezamos a perder colágeno. Por ahí hay un dicho, cuando ven un jovencito, dicen, ay no, mira ese muchacho, qué colágeno tan bonito. No es cierto, por ahí dicho, pero es que yo creo que se refieren es a lo siguiente: en su piel hay tanto colágeno que se ve muy bonito. Y eso es cierto, eso es una manera como coloquial de decir que está joven, porque envejecer significa perder colágeno. ¿Cómo podríamos nosotros recuperarlo? Decir que lo vamos a tener como cuando tenía 15 años, no creo, pero sí podemos generar una, digamos, una posibilidad de tener un 80%, 70% de estructura de colágeno en nuestro cuerpo si somos juiciosos. Si empezamos a consumir colágeno todos los días, eso genera en nosotros varias cosas. Primero va a mejorar la textura de la piel, nos va a ayudar a disminuir dolores, nos va a mejorar inclusive el grosor del huesito, la densidad ósea. Y algo muy importante, y es que nosotros a través de Dominos Natura hemos creado la posibilidad de tener un colágeno que cuando llegue al torrente sanguíneo pueda directamente irse hasta la articulación y protege la articulación, y eso es súper importante. Pero queremos hablarles también de la flexibilidad de los ligamentos. Muchas veces uno no tiene desgaste articular, pues porque es juicioso, porque toma colágeno, bueno, pero uno no tiene flexibilidad en sus ligamentos, ¿cierto? Entonces en los tendones no tenemos esa flexibilidad. Entonces nos vamos a agachar y cuando nos vamos a parar no somos capaces, el dolor no lo permite. ¿Por qué? O empezamos a tener una inflamación, una tendinitis. ¿Por qué? Porque resulta que el colágeno genera estructura, la cúrcuma desinflama, pero necesitamos un componente más y es el magnesio para poder ayudar a darle flexibilidad a los tejidos blandos del cuerpo. Uno estira la mano y uno cree que no está haciendo ninguna función. Vea, usted está estirando su mano y alrededor mínimo de 30 ligamentos está estirando en ese momento, 30 tendones, y eso que estoy hablando por encima, como mínimo. Ahora, hay un dato también que ustedes tienen que tener muy presente, y es que colágenos en el mercado hay muchos, y no voy a decir que el de Dominos Natura es el único bueno, porque no es eso, no es real. Dominos está dentro de los buenos, hay unos muy buenos, hay unos muy regulares, y hay unos muy malos, que dicen colágeno y no son colágeno. ¿Qué pasa cuando uno empieza a consumir algo y no empieza a ver cambios? Pregúntese si era lo que realmente necesitaba o si era lo que no compré, lo que me dijeron. Es importante eso. Y Dominos Natura tiene una promesa de 10 días. Usted en 10 días empieza a notar cambios. Y yo lo he dicho, no va a correr la maratón de Antioquia, pero sí va a poder notar que va a caminar con más facilidad y va a subir y va a bajar escaleras más fácil. 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
2: Nos hacemos un regalito hoy que es martes, con M de mucho corazón, con M de más bendiciones.
1: 40, con M, pues.
0: La cara de Sandrito. 40. Si
2: bien. Exacto.
1: Listo.
2: Un aplauso
0: para 40. Se le viera la cara a Sandrito.
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2: Jessica, muchas gracias.
1: Gracias a ustedes por invitarnos, como siempre, y por esas palabras tan lindas. Yo meto las manos al fuego por Domino Natura.
2: Las manos,
1: gracias.
2: Los pies y la cabeza.
1: Ay, hermoso.
2: Domino Natura.
1: Tu bienestar y el de los que amas.
2: Jessica, un abrazo.
1: Un abrazo a ustedes.
2: 40, tu mamá.

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1: 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En Bésame son las
2: 10 de la mañana 49.
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0: 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En Bésame, son las
1: 10 de la mañana, 53 minutos en La Voz de Colombia, Bésame.
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1: La voz de Colombia, Bésame, te enamora, 10 de la mañana, 54 minutos. Ya seguimos con Bésame en línea. ¿Qué disco te gusta? Para escucharles y complacerles a través de nuestro WhatsApp, Bésame. Mucha atención, familia Voz de Colombia, Bésame, porque en Colpensiones una amiga le dijo a la otra que se afanara a reclamar la plata de las semanas, porque si la Corte Constitucional aprueba la reforma pensional, ya no le van a devolver ese dinero. 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
1: 10:58 minutos. 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

0: la gloria de Dios, lo dice Ricardo Montaner, acompañado de su hija Eva Luna Montaner. Ricardo Montaner, que prepara en este 2026 su gira El Último Regreso, y lo esperamos, por supuesto, aquí en Colombia, su casa. 11:12 minutos en la mañana, es la voz de Colombia, Bésame, en esta mañana de martes, un poco fría, pero con las canciones que nos abrigan el alma y el corazón. Somos Sandro Alberto Muñoz, yo soy Mari Builes, felices siempre de estar con ustedes, de poder acompañarles a través de cada canción y de cada melodía que nos hace vibrar, ¿cierto? Y que nos hace sentir bonito. Es la voz de Colombia, Bésame, buenos días, 302-2729-949.
1: Mari, buenos días.
0: ¿Cómo estás?
1: Feliz y bendecido día para todos. Mis amores, mis princesas.
0: ¿Cómo estás, mi vida?
1: Soy María Marulanda, acá del barrio El Salvador.
0: Dios te bendiga.
1: La canción que me abraza el alma y el corazón es Te Amo, de Rocío Dúrcal. Gracias, besito.
0: Con todo el amor, Te Amo, de Rocío Dúrcal. Listo, buscando por aquí. Buenos días, Voz de Colombia, Bésame. Hola, María José.
2: Buenos días, la Voz de Colombia, María José. Querido. Reportando sintonías de Aranjuez, parte baja. Me gustaría escuchar Tarde, Rocío Dúrcal. O Eres lo que más quiero, de Sergio Bachelet. Cualquiera de las dos. La Voz de Colombia, Bésame, Enamórate. Que tengan un bendecido día. Gracias.
0: Igualmente para ti, un abrazo. Puede ser un dos con los mejores de la española más mexicana, ¿no? Hola.
3: Muy buenos días, Sandrito, Dayana, Mari.
0: ¿Cómo estás?
3: Mi nombre es Ayerly, de acá, desde el Carmen de Oral. ¿Traída? Siempre escuchando la Voz de Colombia aquí en mi taller de confecciones.
0: Qué linda.
3: Yo siempre solicito canciones de Diego Ordaguer porque...
0: Te encanta.
3: Amo demasiado las canciones de Diego Ordaguer. Y si me pudieran colocar una que se llama... Ventana del Arma, les agradecería mucho y espero verlos este sábado y poderme tomar una foto con ustedes.
0: Ah, ya
3: muchas
0: nos
3: gracias.
0: Mi corazón y nos tomaremos esa foto y cantaremos, y mejor dicho, todas los esperamos a todos a través, bueno, nos vemos este sábado en Mallorca, etapa 1, piso 4, entrada libre desde las 3 de la tarde para cantar con la Planchoteca Bésame. Por allí vamos a estar para acompañarles. Dos con los mejores entonces de la española más mexicana, ¿listo?
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0: 11:22 y escuchas a Rocío Dúrcal porque estás escuchando La Voz de Colombia. Bésame, buenos días. Hola.
1: Hola, muy buenos días.
0: ¿Cómo estás?
1: Mi Mari hermosa, espero que estés muy bien.
0: Igualmente, tu Lili.
1: Mari, ¿serías tan amable de complacerme con dos cancioncitas de Rudy Márquez? No lo puedes negar y será. Muchísimas gracias. Yo escucho La Voz de Colombia, Bésame, la emisora que me enamora, que la escucho desde que me levanto hasta que me acuesto.
0: Qué linda.
1: Muchísimas gracias nuevamente. Dios los bendiga.
0: Un abrazote gigante para ti. Bendiciones, chicas. Desde mi trabajo, la canción que me abraza el corazón está adentro de mi alma. Pecos Canvas, un abrazo. Gracias por traernos esos recuerdos a nuestro corazón.
2: Hola, buenos días, Mari. Buenos días, Sandro.
0: ¿Cómo estás?
2: Bendiciones para todos allá. Para ver si me puedes hacer el favor de complacerme con un disco. Amor mío, ¿qué me has hecho de Camilo Sesto? Yo escucho La Voz de Colombia, Bésame, te enamora.
0: Gracias.
2: Un saludo desde acá, desde Bello.
0: Bendiciones, un abrazote.
3: Buenos días.
0: Hola.
3: Les hablo desde el corregimiento de Altamira, de Tulia. Soy María Eugenia Jaramillo Montoya.
0: Hola, María.
3: Y me gustaría escuchar la canción El Amor de José Luis Perales.
0: Ay,
3: muchas bendiciones. Yo escucho La Voz de Colombia. Bésame.
0: Qué tan linda, muchas gracias.
4: Hola, buenos días, La Voz de Colombia, ¿cómo estás?
0: Muy bien.
4: Un saludo para la mesa de trabajo. Habla Juan David aquí de La Mancha Amarilla, móvil 282. ¿Me pueden colocar Adiós Chico de mi barrio, por favor? Muchas gracias. Yo escucho La Voz de Colombia, Bésame.
0: Te enamora con todo el amor. 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

la voz de José José, esta es la definición del amor. Es una definición bellísima, llena de tantos sentimientos que nos abrigan el alma en este martes. 11:34 minutos, es la voz de Colombia, Bésame.

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5: 11:39 minutos en La Voz de Colombia, Bésame. Buenos días.
6: María, hola, buenos días. ¿Cómo estás? Ay, había escuchado que te ibas de vacaciones.
5: Ya casi, todavía
6: pero
5: me faltan unos días.
6: Entonces era falsa alarma.
5: Me faltan unos días.
6: Por favor, me complaces con la canción Quieren Matar al Ladrón. Escucho La Voz de Colombia. Bésame, un abracito.
5: Bendiciones, un abrazo, canción sota para las inolvidables.
7: Mari, buenos días, tengan un hermoso día, Dios les bendiga, ya en La Voz de Colombia a todos, a Sandro, a Dayana, a Diana, a David, a Mari.
5: Un abrazote gigante.
7: Tan amable me regalaría la canción de Querida Amiga de Pimpinela. Muchísimas gracias, un feliz día, María Yolanda Cuervo.
5: Bendiciones, un abrazo, es La Voz de Colombia, Bésame que te enamora. 11:40 minutos en punto de las 2. Las inolvidables del corazón.

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1: 11:45 minutos en La Voz de Colombia Besa. 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

0: 8:48 minutos, nuestro espacio comercial en La Voz de Colombia. Bésame, somos Sandro Alberto Muñoz, Mari Willis ya viene, David Montoya para acompañarles con Las Inolvidables del Corazón, y viene por aquí Cacho Castaña con Quieren Matar al Ladrón, y también Tan Adentro de Mi Alma de Pecos Campas. 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
2: 11:52 es La Voz de Colombia. 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
1: 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Ya vienen las inolvidables del corazón y mucha atención, pensionados. 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
1: 11:54, mucha atención. 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

De Antioquia, ya al mediodía comienzan a salir algunos rayos de sol también a abrigarnos en este mediodía del martes. Hoy es 9 de junio del 2026. Tu programa es también 302-27-29-949.

0: salió Marcela de Girardota. David, ¿será que me puedes complacer con la canción Y si tú no has de volver, de Joe Dassin? Muchísimas gracias, que tengas un excelente tarde. Yo siempre escucho La Voz de Colombia, Bésame.
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2: David, hola, Olga, con Olga de San Félix. Y, ay, quiero que me coloques a Hagamos un trato de Amanda Miguel. Muchas gracias.
3: Con mucho gusto, qué honor poder escucharte hasta ahora a las 12:11 minutos.
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0: Mavi, hola, ¿cómo estás? Buenas tardes. Espero te encuentres muy bien. Un saludito muy especial para ti, para todo el equipo de La Voz de Colombia. Un abracito bien fuerte,
1: Ay, qué
0: David.
1: bueno,
0: Ay,
1: igualmente.
0: yo quiero escuchar la canción de Silvana, Volver a Comenzar. Si me hace el favor y me la coloca.
1: Pues sí.
0: La Voz de Colombia,
1: También
0: bésame.
1: me han pedido que de mí, de
0: Hola,
1: Rocío
0: hola,
1: Dúrcal.
0: David. Feliz día
1: Hola,
0: y
1: Mabel.
0: feliz inicio de semana con
1: Igualmente.
0: las inolvidables, las mejores. David, ¿me vas a
1: Vacías.
0: hacer el favor de regalarme Amor que mata de Álvaro Torres? Pero me lo regalas, porfa.
1: Claro que sí.
0: Gracias, yo escucho La Voz de Colombia. Bésame. Chao, chao, bendiciones. Un abrazote.
1: Igualmente, Marlene, igualmente.
2: David, buenas tardes, ¿cómo estás? Mira que me puedo
1: Saludos.
2: hacer el favor de complacerme con un disco de Lucía Méndez, Corazón de Piedra. Me habla José Molina acá de Bello. Yo escucho La Voz de Colombia, Bésame, Te Enamora.
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Bueno, vamos a darnos licencia de traer realmente estas canciones, la de Lucía Méndez, la de Álvaro Torres, para el programa de hoy. Porque son sonidos más noventeros, Amor que Mata y Corazón de Piedra, sí, de los 80, pero aquí van a sonar.

0: Ahora esta canción también es de los años 80, si vieras, del año 1987. Ya hacía parte de una, digamos que una nueva etapa de la música romántica, por así decirlo, más moderna para la época, de lo que se venía escuchando con Camilo VI, con Rudy Márquez incluso. Ya comenzaba una época de transición también a sonidos más modernos para la época. Álvaro Torres es la voz de Colombia Bésame. Son las 12:34 minutos, estamos en las inolvidables del corazón.
1: Buenas tardes, David, ¿cómo está? David, me hace el favor y me coloca la canción Perdóname de Camilo VI, Arnovia, de acá de Buenos Aires, Andes. Gracias, feliz tarde. Y a diario escucho la voz de Colombia Bésame.
0: Con mucho gusto.
2: Hola David, ¿cómo estás? Muy buenas tardes, soy María de acá de Laureles para pedirte un tema de Leo Edán, Te pido que me guíes. Bueno, mi David, que Dios me lo bendiga, que estés muy bien. Muchas gracias.
0: Amén, igualmente a ti, muchas gracias por la sintonía también.
3: Hola David, ¿cómo estás?
0: Muy
3: Habla
0: bien.
3: Con Margarita acá en Retiro. David, sería tan amable colocarme con las manos en tu cintura. Muchísimas gracias. Yo escucho la voz de Colombia, Bésame. Un saludito muy especial para ti. Gracias, David.
4: David, buenas tardes, ¿cómo estás? Ya se quitó un poquito el frío, ya salió el sol. Colócame Un Mundo Raro de Julio Iglesias.

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1: 12 del mediodía, 38 minutos.
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0: Son las 12:44 minutos.

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1: Hola, buenas tardes, David, una excelente emisora, Dios los bendiga siempre.
0: Amén,
1: una excelente programación. Y para así me pueden complacer con dos canciones. Alguien como tú y Este Par de Anillos, muchas gracias. Que tengan una excelente tarde.
0: A ti por estar con nosotros.
2: David, muy buenas tardes. Habla Juan Pablo Gallego de Bello.
0: Bienvenido.
2: A ver si me puedes complacer con el disco Ave María de Leonardo Fabio. La Voz de Colombia, bésame.

0: 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En Bésame son las
1: 12 del mediodía, 49 minutos.
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4: 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Bésame, son las 12:51 minutos. Qué placer para nosotros estar aquí contigo en la cocina, preparando el almuerzo. 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

0: Así suena la música en La Voz de Colombia, Bésame, de parte de nuestros anunciantes, Grupo Frontera, Silvestre Dangond, Imposible. Y a partir de ese instante ya continúa nuestra fórmula musical. Muchas gracias por continuar con nosotros.
1: Es la una en punto. 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

soñando. ¿Te habrás soñado tal vez llegar allí con tu vestido blanco, con flores entre tus manos, como lo ha dicho, bueno, pues la agrupación Viento y Sol, y ese compromiso para toda la vida, para estar haciendo equipo toda la vida, para construir juntos nuestra familia, ese par de anillos? 1:04 p.m, así continúan las inolvidables del corazón a través de la voz de Colombia. 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Sandro Alberto Muñoz, yo soy David Montoya. Y aquí Julio Iglesias, sonidos elegantes, para seguir compartiendo esta hora del almuerzo. Un mundo raro.

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0: Eres tal como te había soñado. Alguien como tú, Ángela Carrasco. Estás escuchando La Voz de Colombia. Bésame. 1:11 p.m. Y nosotros tenemos el placer de escucharte también a ti a través del 302-2729-949.
1: Hola, David, buenas tardes, ¿cómo estás?
0: Sí, muy bien, ¿y
1: David,
0: tú?
1: ¿Me podrías complacer, porfa, con La Flor de la Canela?
0: Claro.
1: Muchísimas
0: sí. Gracias,
1: feliz tarde.
0: Jenny tiene tremendo equipo de sonido, sé que esa canción va a sonar muy bueno allí.
2: Buenos días, mi familia Voz de Colombia.
0: ¿Cómo estás?
2: Bésame.
0: Preciosa, buenas tardes.
2: Feliz de estar con ustedes, de escucharlos.
0: Bueno.
2: Por favor, me gustaría mucho que me pusieran la canción de Lucho el Cantor, Ironía. Me parece una canción muy, muy linda.
0: Vamos a tenerla en cuenta.
3: Ya, querido equipo, sí, por supuesto que sí, David. Qué pena si no tengo la emisora acá activa, sino que como la escucho desde el celular, entonces por eso no me da para ustedes vean que estoy escuchando La Voz de Colombia. Bésame, quedando en sintonía.
0: Sí.
3: En estos momentos estoy acá desde la estación del metro La Floresta. Entonces, para ver si me pueden complacer, por favor, con la canción ¿Dónde estarás? De Richie Poveri, que quiere decir, pues, rico y pobre.
0: Sí, señor.
3: Dios los bendiga. Un fuerte abrazo a todo equipo, David, a Mari Builes y a todo ese hermoso equipo que siempre está complaciéndonos con unas canciones tan lindas.
0: Johan, muchas gracias, hermano. Sí, es que le había dicho que nos mandara la nota de voz porque nos gusta es pasar los audios.
4: David, buenas tardes.
0: Buenas tardes.
4: Espero que te encuentres bien. Me haces el juego y me colocas el disco de Paloma San Basilio por...

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1: Es la 1:16.

0: Si volviste a escuchar esa canción que hace rato no oías, por supuesto, es porque estás escuchando La Voz de Colombia. Bésame, la canción es con Rabito, se llama La Flor de la Canela. Estamos en las inolvidables del corazón.
1: David, muy buenas tardes, ¿cómo te encuentras?
0: Bien, ¿y vos?
1: Te habla René Alzate del municipio de La Ceja. Para pedirte un favor, ¿me puedes complacer con un tema?
0: ¿Qué disco te gusta?
1: Dudas de Amanda Miguel.
0: Listo.
1: Y te agradezco, Dios te bendiga, un feliz día. Yo escucho La Voz de Colombia, Bésame la Mejor.
2: Hola, mi nombre es Eva Luna.
0: Hola,
2: Uribe Eva. Habló desde Florida para pedir la canción Querido Amor de Luis Ángel. Bésame.
0: Vamos a buscarla en la Florida, La Voz de Colombia.
3: Hola, es hermoso, ¿cómo estás, David? ¿Será que me puedes complacer con la canción de Juan Gabriel? ¿Será mañana o pasado mañana? Muchas gracias, David. Que Dios te bendiga.
0: Amén, igualmente.
4: Buenas tardes, David. Qué gusto saludarlo en esta hermosa tarde. Gracias por acompañarnos con esas lindas melodías.
0: Es un placer.
4: Con Adriana. Me regala la canción, por favor. Color Esperanza. Una feliz tarde, un abrazo, gracias, Dios los bendiga.
0: Amén, igualmente, Adri.
5: Buenas tardes, David. Hablas con Denis de aquí de Laureles.
0: Hola, Denis.
5: David, me gustaría que me complacieras con una canción de King Clave, cualquiera. Muchas gracias, David, por alegrarnos las tardes con esas canciones tan hermosas. Dios los bendiga siempre.
0: Amén, igualmente.
6: David, buenas tardes. David, ¿cómo estás?
0: Muy bien, ¿y tú?
6: Me encanta escucharte. David, papi, una canción de Vicky, Pobre Gorrión. Y otra canción, una canción de Gali Galiani, Por Favor, Cuarto de Hotel.
0: Una de la tarde 24, las inolvidables del corazón.

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4: Bueno, hay una canción que tiene mucho que ver con papá, con un papá que, bueno, ha estado ausente, pero que quiere estar. Esta es la historia de King Clave, se llama Mi Corazón Lloró. Te invito para que le pongas atención desde el principio para que entiendas la historia. Ese papá, llama, oiga, 129.
5: Hola.

0: Bellísima, ¿verdad? Bellísima.
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0: Es la 1:33 p.m.

0: qué placer estar almorzando contigo. Muy buen provecho. Te quedó delicioso eso que preparaste. La voz de Colombia.
1: ¿Viste? Hola, David. Buenas
0: Hola.
1: Tardes, ¿cómo estás?
0: Bien, ¿y tú?
1: David, ¿para qué, porfa? ¿Me puedes colocar, porfa, Dueño de mi corazón, de Daniela Romo, porfa?
0: Sí.
1: Ay, es que esa canción me gusta mucho y me trae bonitos recuerdos.
0: Y aquí suena para ti con la voz de
1: escucho.
0: Colombia.
1: La voz de Colombia, bésame.
0: Estefa, un fuerte abrazo.
2: David, buenos días.
0: Hola.
2: Hablas con Esmeralda Muñoz, fiel oyente de La Voz de Colombia desde que tenía 8 añitos.
0: Qué bueno.
2: En la casa la escuchaba mi mamá, mi tía y todos los escuchábamos.
0: Y ahora la recibimos por herencia tú y yo también.
2: David, a ver si tú eres tan amable y me complaces a María Azucena Londoño, mi hermana con Hermano del Alma. Muchas gracias, mi querido. Todos te queremos mucho.
0: Igualmente. Igualmente ese sentimiento recibo.
3: Hola, David Montaña, buenas tardes. Me ponen la canción a Ley Laura. Abrazo muy fuerte, Ley Laura.
0: Claro. Pero vamos.
3: Me la pones, por favor.
0: Claro, nos vamos entonces con los mejores.
3: Buenas tardes. Los escucho todos los días. Dios lo bendiga.
0: Amén, igualmente.
3: Feliz tarde.
0: En La Voz de Colombia, bésame, la emisora de la familia, 1:38.

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2: 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Es la 1:45. Y aquí está la música de un talento colombiano que jamás olvidaremos. Vicky de Colombia, Pobre Gorrión. 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
1: 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En Bésame son las
2: 13 horas 51 minutos.
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2: En instantes, Mari Buires y Diana Higuita con La Voz de Colombia, Bésame. Las tardes y a las 5 tú y yo nos encontramos de nuevo aquí en La Voz de Colombia, Bésame de regreso. Soy David Montoya. 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
2: En La Voz de Colombia, Bésame, la 1 de la tarde, 55 minutos. 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

0: Escuchar a Yuri es un verdadero deleite, porque si escuchas a Yuri es porque estás escuchando La Voz de Colombia. Bésame, buenas tardes, feliz tarde de martes, comienzo de semana laboral, porque ayer fue lunes festivo. Diana Higuita, hola.
1: ¿Qué más, Mari Willis? ¿Bien o no?
0: Muy bien, feliz, comenzando esta semana, que comenzó un poco fría, pero en este instante pues está haciendo un solecito chévere.
1: Cierra los ojos.
0: Ya.
1: Abra los ojos.
0: Ya.
1: Otra vez puente.
0: Tiene toda la razón, este fin de semana también es puente festivo, ¿cierto?
1: Sí, señora, se viene otra vez un puente para descansar, vacaciones de verano, como para dice mí, también por ahí.
0: Por la arena junto a mí.
1: Fórmula Quinta. Y bueno, pues se viene además cosas bonitas, especiales, planchotecas.
0: Sí,
1: se vienen invitaciones, celebraciones para papá y unas semanas para disfrutar con La Voz de Colombia. Bésame, a esta hora estamos en Bésame en las Tardes.
0: Aquí estamos con la dirección y programación de Sandro Alberto Muñoz.
1: Soy Diana Higuita, hola.
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0: Nos vamos a complacer y a esperar a través de nuestro WhatsApp. Bésame 302-27-29-949. Estamos viendo Color Esperanza, que nos dejó David Montoya por aquí pendiente.
1: Ah, bueno, ya viene.
0: También Daniela Romo, Miguel Gallardo y más canciones que ustedes han dejado también programaditas. ¿Listo?
1: Los esperamos entonces para que estemos junticos en esta tarde.
0: Feliz tarde del martes, soy Mari Builes.
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0: 2:12 minutos en la tarde, 2:12 en La Voz de Colombia. Bésame, nos están solicitando por aquí Cuando Pienso en Ti. Uy, me encanta esa guitarra como comienza, de Pedro José Herrero.
1: Sí, señora. Bueno, vamos a poner el tema de la tarde de una vez, pues, para que nos inspiremos y nos pongamos en modo tinto a esta hora, cafecito. Porque muchas nos escriben y nos dicen, aquí tengo mi café preparado.
0: Yo hoy no me he tomado sino un tinto. ¿Usted puede creer eso?
1: ¿Qué pasó? Te van a poner falta.
0: Y eso que tenía mucho frío.
1: Ay, sí.
0: Esta mañana yo dije, voy a tomar mucho tinto hoy. Mira que no.
1: El cafecito es rico con el frío.
0: Sí, mucho.
1: Y con calor también.
0: Bueno.
1: Sí, los fanáticos del tinto. Bueno, entonces vamos a hablar de algo chévere. Vamos a pensar en su grupo de amigos o grupo de familia. Le tienen un sobrenombre. ¿A usted le dicen de alguna manera?
0: Sí, uh-huh.
1: De alguna manera le dicen en su familia o en su grupo de amigos, o la conocen en la cuadra porque es por algo en especial.
0: Sí.
1: Resulta que sucede que vamos a imaginarnos que estamos en un tumulto de gente. Una feria de las flores, qué sé yo, en la 70, y un sí, gentío,
0: concierto.
1: Música por aquí, baile por allá, Dios. El grupo de amigos aquí, que vea, que no sé qué, no sé qué. Usted se perdió. ¿Cómo la van a buscar? ¿Cómo la van a llamar para encontrarla? O encontrarlo. ¿Cuál es ese sobrenombre que le van a llamar a usted? ¡Maruja!
0: ¡Chiqui!
1: ¡Chiqui! ¿Dónde está Chiqui?
0: Y empiezan a gritar, lo tienen que sacar del tumulto, pero no con su nombre.
1: No, y van a describir a esa persona que están buscando. ¿Cómo la describirían a usted?
0: Eso.
1: Por ejemplo, a la Chiqui. ¿Usted ha visto una muchacha, ella es bajita,
0: de cabello muy largo?

0: cabello largo negro, eso. La ha visto, le decimos la chiqui, chiqui, chiqui. ¿Cómo la describen a usted?
1: Dios.
0: Si se llegara a perder.
1: Eso está muy complicado, a ver. Bueno, hay algunos que tienen apodos que son el apodo, entonces sí. No hay lío, lo encuentran fácil, pero ¿y si no?
0: ¿Y cómo lo describen?
1: ¿Cómo lo describen? ¿Cómo sí. lo van a encontrar?
0: Vean, él es gordito y calvito.
1: ¿Cómo lo sacan a ustedes de tumulto si está perdido?
0: Exactamente. A ver, cuente pues cómo lo describen sus amigos.
1: Lo esperamos entonces en el 302-2729.
0: 94.9.

0: seguirá siempre contigo. 2:17 minutos. 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Hoy estamos hablando, ustedes nos están contando de cuáles, cómo los encontrarían a ustedes si en algún momento se pierden en un tumulto. ¿Cómo los encuentran con algo que no sea el nombre?
1: Mi chica, Bésame.
0: Hola, ¿cómo estás? ¿Cómo
1: te has ido? No, siempre me decían Jenny Candela por el... ¿Por el qué? Por la novela esta de Séptimo a Puerta.
0: Ah, sí,
1: siempre
0: sí.
1: Alguien que me conocía. Mi nombre es Jenny, entonces Jenny Candela, y todo el mundo me decía
0: entonces,
1: Jenny
0: así
1: Candela. No me lo volvieron a decir, pero sí me decían así.
0: Pero esa sería la forma en la que la van a encontrar si se pierde en un tumulto de personas. Hola,
2: Mari, buenas tardes.
0: ¿Cómo
2: Diana?
0: Estás? ¿Cómo te ha ido?
2: ¿Cómo han estado?
0: Muy bien,
2: mucha
0: mi corazón.
2: Mucha agua, mucha agua. Sería tan amable de colocarme la pobre mía de Manolo Galván, creo que es.
0: Esa es de los golpes.
2: A mí, si me pierdo, no, pues cuidado, no me van a localizar. ¿A dónde está la pequeña Lulú o la Peregoya? Una feliz y bendecida tarde, gracias.
0: Muy
2: Adriana Arango.
0: Listo, mi Adri, bendiciones. Hola.
3: Buenas tardes, voz de Colombia, Diana Mari.
0: ¿Cómo estás?
3: Dios me las bendiga hoy y siempre.
0: Gracias.
3: Un poquito agripadito, pero conectado con la mejor emisora del mundo.
0: Jengibre y aguapanelita.
3: Dios me las bendiga, para eso me pueden complacer con un temita.
0: Sí.
3: Que titula Tropecé de nuevo con la misma piedra de Julio Iglesias. Gracias. Por favor. Gracias, voz de Colombia, Bésame, la mejor.
0: Todo el
3: besos,
0: gusto.
3: Chao.
0: Pronta recuperación.
4: Hola, niñas, me encanta ese tema. Me encanta ese tema porque imagínense que a mí me dicen Titi.
0: Okay.
4: Y les voy a contar por qué. Porque yo tenía un sobrinito que yo cuidaba, prácticamente lo cuidaba yo. Y la mamá me decía Cristi.
0: Ay.
4: Y él no sabía decirme Cristi, sino Titi. Y todo el mundo me dijo Titi, ya soy la tía Titi.
0: La tía Titi.
4: A todos lados la abuela Titi. La tía Titi, y me encanta que me llamen así. Cuando me llaman Cristina, no. Pienso que están enojados conmigo.
0: No.
4: Entonces a mí me identificarían como Titi, griten Titi y Titi
0: y
4: voltea
0: aparece.
4: Pues. Feliz tarde, un abracito para todos, muchas bendiciones. Cristina Mejía de Caldas, Titi.
0: Gracias, Cris, o Titi, como a ella le gusta que le digan. Si usted se pierde en un tumulto de personas, ¿cómo lo encontramos sin decir su nombre? 2:20 minutos, o cómo lo describirían si no tiene apodo, por ejemplo.

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2: Te enamora en este martes, 2:24 minutos.

0: Grandioso como siempre, Miguel Gallardo, 2:28 minutos en la tarde, en La Voz de Colombia. Bésame, ustedes nos están contando si se pierden en un tumulto de personas, en un lugar donde están con muchísima gente, ¿cómo los encontramos, pero que no sea con su nombre? Buenas tardes.
1: Niños de La Voz de Colombia, bésame, un saludo muy especial desde aquí, desde la ceja, Antioquia. Y para toda la audiencia también un saludo muy especial. Pues mi nombre es Vicente, el apodo mío es Chente. Hey, ¿dónde Chente. Estará pues Chente? Que se perdió el canosito, el canoso.
0: Ah, bueno, hay otro
1: ¿dónde
0: factor?
1: Estará Chente, Chente. Bueno, si me pueden complacer con un tema, vuelvo sí. y vuelvo a cantar.
0: Sabu,
1: chao, claro. Chao.
0: Con mucho gusto, claro que sí. Elizabeth Acevedo, si me pierdo con mi familia, llaman a Chicha, esa soy yo. ¿Por qué? Mi sobrino, cuando era chiqui, me decía así, y así me dicen todos en la casa. Y si estoy con los estudiantes, me llamarían profe, sin decir mi nombre. Un abracito, Eli, gracias, gracias por estar con nosotros. Hola.
2: Hola, buenas tardes, mi amor de Colombia.
0: ¿Cómo estás, hermosura?
2: Mi honor popular número uno, creo que a mí me buscaría, pues, mi familia.
0: Sí.
2: Porque la familia mía es la que me llama así, okay. Mis amistades no. Ajá. Uh-huh. Yo me llamo Irene y a mí en la casa todos me dicen Meme. Me identifican con Meme. Ah. Y usted sería tan amable, me podría poner el río Vadillo. Claro. Gracias.
0: Con todo gusto. Un abrazo, gracias. Por aquí dice Diana Mari, buen día. Mi verdadero nombre es Marisela, pero a mí mis amistades no me reconocen por ese nombre, sino por Marce Ochela, o sea que cambio de nombre por completo. Y quiero escuchar la canción Nostalgia de Ricardo Braga. Saludito desde Panamá, nos dicen por aquí. Un abrazo y muchas gracias. Canciones inolvidables como esta, por ejemplo, es La Pobre Mía, Los Golpes a las 2:30 minutos. Es La Voz de Colombia, Bésame que te enamora.

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1: 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En Bésame son
2: las 2 de la tarde, 33 minutos.
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0: 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Bésame. Nuestros oyentes hoy nos están contando si se pierden en un tumulto de personas, ¿cómo lo encontramos sin decir su nombre? Entonces, ¿su apodo o cómo lo describen?
1: Buenas tardes, La Voz de Colombia. Bésame. Les cuento que mi apodo es Mary Moo.
0: Mary
1: Donde
0: Moo,
1: yo me encuentro me dicen Mary Moo, y ya sé que soy yo. Ese apodo me lo puso un amigo de la familia, que me molestaba mucho, entonces me dejó Mary Moo. Y ya me distingo con ese apodo. Donde esté, en el metro, en cualquier festival, en cualquier parte de la casa, en fin.
0: Mary Moo.
1: Mi yerno sobre todo me grita Mary Moo. Y como me distinguen también, me dicen Ricitos de Oro, La Mona,
0: no encontramos fácil.
1: La Flaca. Entonces ya por ahí, ya saben que soy yo. A cualquiera de la familia le dicen Mary Moo, ya saben que soy yo.
0: Qué bonito.
1: Entonces ese es mi apodo. Mi nombre es Luz Mary Buitrago, de San Antonio de Prado.
0: Luz Mary.
1: Una feliz tarde para todos ustedes. Y muchísimas gracias por estar siempre con estas canciones tan hermosas que me llegan al alma y que yo siempre le he dicho hasta mi eternidad.
0: Ay,
1: chao.
0: Qué linda, gracias, un abrazote gigante. Mi nombre es Wendy, pero todos me dicen Gaviota. Listo, ya vamos a buscar tu canción, Gaviota. Me acordé de una canción, una novela.
2: Buenas tardes, Voz de Colombia.
0: Hola.
2: Mi nombre es María Concepción Daza.
0: ¿Cómo estás, bella?
2: Bueno, yo tengo varios apodos. Mis hermanos me dicen Chacha. Mi hermanita me dice Roncha. Y las amigas me dicen Conchita o Concha. Sí.
0: Sí, pero es fácil de encontrar.
2: Entonces,
0: María,
2: que tengan una feliz tarde. Voz de Colombia, bésame.
0: Abrazote. Niñas, por aquí, si yo me pierdo, no es sino que griten Topacio. Y así me pusieron porque antes de operarme era muy miope. Pero mi nombre es Beatriz. Feliz tarde, enamórate de mí, Daniela Romo. Muchas gracias, bendiciones. Llegas a Sabú, vuelvo a vivir, vuelvo a cantar.

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1: 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En Bésame son las
2: 2 de la tarde, 46 minutos en La Voz de Colombia, Bésame.
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1: Las 2:50 minutos es la voz de Colombia. Bésame en las tardes y mucha atención. 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
1: Las 2:51 minutos en La Voz de Colombia. Bésame en este martes. 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

0: Nuestra luna de América, Ana Gabriel, canta mi talismán al ritmo de mariachi. Comenzamos esta nueva hora de Bésame en las tardes, en este martes, en La Voz de Colombia. Bésame un martes que se va tornando un poco oscuro en este día, que ha estado más bien frío en general, ¿cierto? Ha estado un poco frío. Aquí estoy con mi cafecito, acompañando a los mejores oyentes del mundo, que seguramente ya están también con su café. Y cantamos juntos. Además, les estamos preguntando en esta hora si en un tumulto de personas, y hay mucha gente, usted llegara a perderse, ¿cómo lo encontramos sin decirle su nombre? 302-2729-949, somos Diana Higuita, yo soy Mari Builes, buenas tardes, hola.
1: Mi reina hermosa, vea, les cuento otra anécdota. Resulta que tuvimos un problema con una muchacha porque me metió a mí en un chirmo, bueno, eso es una historia larga.
0: Yo creo que esto es...
1: Entonces mi cuñada y yo le hicimos el reclamo y...
0: Esto es para otra vez, a mi corazón, ¿cierto? Ya te vamos a escuchar por interno para dirección de la ciudad que estás escuchando.
2: Hola amigos, La Voz de Colombia, Bésame, ¿cómo están? Espero que estén súper bien. Nuevamente Lucy reportando sintonía desde el municipio de Bello.
0: Lucy.
2: Sobre el tema, mi hermanito menor me dice Luchi y Luchi. Mi papá y mi abuelo me dicen Nana.
0: Entonces de cualquier forma.
2: Quiero que me complazcan, por favor, con el tema Amor Mío. Y también Imagíname Sin Ti, de Luis Fonsi. Yo escucho La Voz de Colombia, Bésame, la que me enamora. Dios me los bendiga.
0: Un abrazote gigante para ti, Luchi. O Nene, ¿cierto?
3: ¿Fue que hola, Mari, Nana? ¿Cómo está? Dios la bendiga. A todo el equipo de Bésame. Los quiero mucho, siempre los llevo en mi corazón, escuchando La Voz de Colombia. A mí cuando yo era pequeña, en el colegio me decían... mi nombre es Claudia.
0: Claudia.
3: Pero me decían Clavito.
0: ¿Clavito?
3: Pero se dice Clavito. ¡Ay, ahí viene Clavito! ¡Ahí viene Clavito! ¡Ahí viene Clavito!
0: Pero
3: porque me decían Claudia. Es que ahí va Clavito.
0: Clavito.
3: Yo no sé. Pero eso hace muchos años, por Dios. Imagínate, yo ya tengo 47 años. Imagínate de lo que estamos hablando. Pero sí, a mí me decían así. Para que me puedas complacer con la canción de sí. José José Aesa. Yo escucho La Voz de Colombia, te enamora, Bésame. Los quiero mucho.
0: Gracias.
3: Un fuerte abrazo a todos.
0: Gracias, Claudia. Estamos viviendo el río Vadillo y nostalgia.
4: Hola, mi voz de Colombia. Buenas tardes. ¿Cómo estás, mi preciosa? Hermosa. Hermosa. Y yo ahorita te puse un audio para que me pusieras el río Vadillo. Y
0: acabo de decir
4: no sé
0: que
4: si se te olvidó, no me lo pusiste. Y quiero ir esa canción.
0: Corazón no se me ha olvidado, tranquila, aquí está.
4: Un abrazote de la distancia.
0: Bendiciones, gracias.
4: No,
0: aquí está programadita, lo que pasa es que no me alcanzó en la hora anterior, pero aquí viene. Tras 8 minutos, La Voz de Colombia, Bésame, suele pues volumen para que te la disfrutes, Irene.

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1: 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Son las 3 de la tarde, 13 minutos.

0: Las canciones que nunca se olvidan y aquellas que nos enamoran a través de La Voz de Colombia, Bésame. Ricardo Braga, Nostalgia a las 3:17 minutos, canción sota, ¿verdad? Muy bien, nos estaban contando nuestra familia de La Voz de Colombia, Bésame. Ustedes nos han hecho reír mucho esta tarde con los apodos, o más bien con esa manera en que los vamos a encontrar si se pierden en un tumulto de personas. ¿Cómo los encontramos, pero que no digamos su nombre? Bueno, o cómo los describen. Buenas tardes.
1: Hola, muy buenas tardes. ¿Cómo están, mujeres hermosas?
0: ¿Cómo te ha ido?
1: Pues mi aporte es que cuando yo me pierda, yo tengo...
0: Ese caso hipotético.
1: Uno, que me llamen Guarín. Yo como soy apellido Guarín.
0: Guarín.
1: Yo me llamo John Alejandro Guarín. Me llaman por Guarín, o me llaman Guaracho. Guaracho. O me llaman Cachorro. Cachorro.
0: Y aparece.
1: O también me llaman Perro. Me dicen, el perro.
0: Pero, por favor.
1: ¿Dónde está esa voz? El perro, Cachorro y Guaracho.
0: ¿A dónde terminamos?
1: Gracias.
0: Un abrazo.
1: Y papel un temita. Señor. Tarde o temprano de Camilo, si estoy, yo las bendiga, las quiero mucho.
0: Con mucho gusto, claro que sí.
2: Buenas tardes, niñas de La Voz de Colombia. Un saludito para Dianita. Y para Mali, por supuesto. Para todo el equipo de La Voz de Colombia y todos los oyentes.
0: Gracias.
2: Mi nombre es Luzda, pero el apodo es Susa. Y más que todo me identifican en el pueblo que soy, el pueblo que soy.
0: Susa.
2: O sea, si me pierdo por ahí en un tumulto, entonces me dicen, ve, la Susa. O bueno, ¿quién llegó? Llegó la Susa. La Susa,
0: la Susa. La Susa, la Susa. Ok,
2: y quisiera escuchar una canción de los Bukis, si me la colocan, por favor. Vete, aléjate de mí.
0: Claro que sí.
2: La Voz de Colombia, Bésame, te enamora. Muchas gracias.
0: Un abrazote gigante.
3: Buenas tardes, habla con Marta.
0: ¿Cómo estás, Marta?
3: Para participar en el programa, a mí en el colegio me decían la chiqui, porque era la más pequeña del salón. Y aún me encuentro con compañeros y me quedé la chiqui, mejor dicho. Para felicitarles por el programa. La Voz de Colombia, la voz que te enamora, para que me pongan la playa de La Oreja de Van Gogh.
0: Listo.
3: Yo escucho La Voz de Colombia. Bésame. Dios los bendiga.
0: Igualmente para ti, bendiciones, un abrazote.

nuestro príncipe de la canción, José José, a través de La Voz de Colombia. Bésame en esta tarde, tarde preciosa, maravillosa y fría. Me encanta este clima que está haciendo hoy para tomarnos un cafecito a esta hora y a cantar con las canciones de La Voz de Colombia. Bésame, y además de hablar de planes que nos van a ayudar a proyectarnos. Planes como, por ejemplo, generar ingresos extra. ¿Cómo así, Mari? ¿De qué estamos hablando? 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

0: Tiene toda la razón nuestro gran Camilo Sesto. Tarde o temprano los sueños se cumplen, así que tranquilos y tranquilas que todo va llegando en el momento que tiene que llegar. Son las 3 de la tarde, 27 minutos en La Voz de Colombia. Bésame, ¿cómo lo encontramos en un tumulto? Si usted se pierde, que no sea con su nombre. Buenas tardes, Voz de Colombia. Bésame, ¿qué tal? Hola.
1: Hola, chicas preciosas.
0: ¿Cómo?
1: Bueno, les cuento que mi nombre es José Fernando y yo tengo una primita mayor que yo.
0: Sí.
1: Pero yo era como que muy travieso y entonces decía, Chenando me hizo esto, Chenando me hizo lo otro. Casi mi tío me dejó
0: así
1: Chenando.
0: Dejaron.
1: Yo escucho La Voz de Colombia. Bésame.
0: Un abrazo.
1: Y si puede, me puede colocar la canción No te vayas nunca.
0: Listo, con Jerónimo, con mucho gusto. Claro que sí. Buenas tardes.
2: Qué más, Mari, qué más, Dianita, qué pena con ustedes, sino que es que me equivoqué.
0: Tranquilo,
2: bueno, para irme a cumplir con el distrito Aparte del Amor, habla Javier Real del municipio de Antonio. Vea, lo que pasa es que yo vivía en el Quinto Mayo y me llamaban el gato con botas, ¿sí? Cuando estaba pequeño, porque yo nunca me quitaba las botas, ¿listo? Y aquí me llaman el mono, monito para aquí, monito para allá. Hágale, pues acá en el santuario.
0: Así.
2: Hágale, porque yo escucho La Voz de Colombia. Bésame la que te enamora. Hágale, pues, con la belleza de voces elegante.
0: Muchas gracias.
2: Cualquiera enamora, hágale, pues. Que lo bendiga, pues, y que tengan un feliz día.
0: Muchas gracias, Dios lo bendiga. Yo tengo dos apodos, dicen por acá, uno desde niño que es Chinche. Y otro me lo pusieron en el colegio, que es Escubido. Aquí en Bello, con la canción Una Lágrima y un Recuerdo del grupo Miramar, Sería Posible. Gracias, Voz de Colombia, bésame.

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1: 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Son las 3:33 minutos.

No se me había olvidado la canción. Por aquí está Luis Fonsi, la canción se llama Imagíname sin ti. Una canción que habla un poquito como de esa ausencia, de sus inicios. Luis Fonsi en la voz de Colombia, Bésame.

0: Luis Fonsi, en la voz de Colombia, bésame 3:41 minutos en la tarde. Hola, chicas, buenas tardes. Lo primero que quería decirles es que su sonrisa es contagiosa. Gracias. Y lo otro es que mis tías toda la vida nos han dicho a mis dos hermanas y a mí chinches por brincones, pero entonces se tienen que perder en conjunto. Se perdió uno de los chinches. Para si a uno lo tienen que buscar y no es por el nombre, ¿cómo lo buscarían? Buenas tardes. Hola, voz de Colombia, bésame.
1: Hola. ¿Cómo estás?
0: Muy bien, ¿y tú?
1: Señorita.
0: ¿Cómo te ha ido?
1: Tiempo sin oírlas.
0: Ay, bienvenida siempre.
1: De nuevo a ruedo. Bueno, para opinar sobre el tema, pues a mí siempre me han dicho por mi apellido.
0: Sí.
1: Mi apellido es Ibarra, entonces, ¡ey, yo soy Ibarra! ¡Ey, Ibarra! O cuando no me dicen por el apellido, así me dice, ¡ey! La chiquita cachetona. ¿Dónde está la cachetona?
0: Así
1: ¿dónde está la gordis?
0: Qué lindo.
1: No, eso que le pongan apodos a uno es como que muy complicado, pero es muy llevadera ante la vida.
0: Oh, pero es lindo también.
1: Yo escucho la voz de Colombia, bésame.
0: Pero te resalta cosas bonitas de ti también. En este caso, ¿cierto? Hay apodos, como ahorita nos decía nuestro oyente que le decían cachorro, pues hay apodos de apodos, ¿cierto? Sin embargo, creo que todos los apodos tienen historias. ¿Cómo lo encontramos a usted en un tumulto de personas y se pierde que no sea por su nombre? 3:43 minutos en La Voz de Colombia, bésame. 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
1: 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En Bésame son las...
2: Las 3 de la tarde, 49 minutos, en La Voz de Colombia, Bésame.
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0: tiempo se vaya.
1: Vivamos el presente y apaguemos las pantallas antes que el tiempo se vaya. 3:52 minutos en La Voz de Colombia. 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
2: Son las 4 en punto. 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

0: Se llama Puerta de Amor, el inolvidable el Nino Bravo, una voz desde el cielo en La Voz de Colombia. Bésame, siendo las 4 de la tarde, 6 minutos, última hora de Bésame en las tardes. En punto de las 5 llegará David Montoya con Bésame de Regreso, la mejor manera de regresar a casa en medio de este frío que está haciendo hoy en la ciudad de Medellín. 4-6 minutos, somos Diana y Guita, yo soy Mari Builes y ustedes hoy nos están contando si se perdieran en un tumulto de personas, cómo los encontramos llamándolos por su apodo, más no por su nombre, o cómo los describirían. 302-2729-949. Hola, buenas tardes.
1: Buenas tardes.
0: ¿Cómo estás,
1: Mari?
0: Bienvenido.
1: Para pedirte una canción, si es tan amable.
0: Con todo gusto.
1: ¿Me podrías complacer con la canción Esta Noche, de Estela Núñez?
0: Ah, ok.
1: Muchas gracias.
0: Oh, qué buena canción.
1: Que Dios te bendiga.
0: Con todo el gusto y el amor. Buenas tardes.
2: Muy buenas tardes.
0: Hola, ¿qué tal?
2: A mi hermano José le decían Caraota.
0: Caraota. ¿Cómo?
2: Yo, como era muy parecido a él, muy, muy parecido a él, uh-huh, me decían Caraotica. Y así me quedé Caraotica. Y así me han llamado durante generaciones. Ya tengo, wow, cualquier cantidad de tiempo. Uh-huh. Y así me dicen Caraotica. Porque a mi hermano le decían Caraota.
0: Mira, pues heredó el apodo, pero en diminutivo. ¿Sí ven ustedes? Así lo encontramos entonces y se pierde en un tumulto de personas.
3: Hay destino, hay amigo.
0: Hola, Marlene.
3: ¿Dónde andarás?
0: Mírala cómo está inspirada.
3: Muchachas, de pronto pueden ponerme en este tema y en
0: el
3: de Colombia. Tú, de Sergio Dalma.
0: Ah, da Sergio Dalma, listo.
3: Sí, creo que es así. Dalma o del. Sí, Sergio Dalma. Me lo pueden hacer, mejor de regalarme.
0: Vamos
3: tú
0: a buscarla con todo gusto, Marlene. Un abracito.

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2: 4:16 minutos en la tarde, es la voz de Colombia, Bésame. Dicen por aquí que a la hermana que se me hizo el mensaje. Ay, no puede ser, no puede ser. Pues, mientras tanto, escuchemos a nuestro oyente. Era un mensaje leído. De
3: Mari, buenas tardes. Hola, ¿cómo está? ¿Cómo bien, gracias a Dios.
2: Bien, gracias a
3: Dios. Oiga, total sintonía. Estamos aquí hablando desde el municipio de Caldas, la calle 142 Sur. Mari, resulta que tenemos aquí dos bellas personas divinas que les dio por cumplir años hoy.
2: Ah, pero qué.
3: Oiga, qué cosa tan rara, ¿no? Al mismo día, una tiene T5 y la otra tiene T6. Pero están muy cachorritas las dos. Usted me hace un favor bien grande y me disculpa. Me coloca, perdóname del grupo Haas. Sí, Mari, hágame el favor. Y la mejor es la mejor. 94.9, la voz de Colombia. La voz de Colombia. Bésame.
2: Con todo el gusto, pero bueno, a la que tiene T5 y a la que tiene T6, las vamos a saludar justamente así también.
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2: Que los cumplan muy feliz, que la vida les siga sonriendo y que sigan también bendiciéndoles siempre. Es la voz de Colombia, bésame, a las 4:17 minutos. Buenas tardes, chicas. Me pueden complacer, por favor, con una canción de Ricky Martin que se llama Fuego contra Fuego para Maribel Miranda, mi esposa, que la adoro mucho. Por aquí también están solicitándonos la canción Simplemente Amigos de Ana Gabriel. Y desde Suiza hay un abrazote gigante, Ruth. Gracias por ser embajadora de La Voz de Colombia, bésame, allí en Suiza. Hola, buenas tardes. Soy Consuelo desde Bogotá. Mis hermanitos siempre me han dicho Concha, dice, y quiero escuchar una canción de Bronco. Vamos a buscarla con todo el amor. Ahorita alguien había escrito que le decían Corre Caminos porque caminaba muy rápido, que así lo podríamos encontrar en caso de que se perdiera. 4:18 minutos.

Esta es la canción elegida de un esposo enamorado para su bella esposa. Se llama Fuego contra Fuego, los inicios. Y la voz joven y bella de Ricky Martin a las 4:22 minutos en La Voz de Colombia. Bésame, ¿la recuerdas?

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2: Las 4:26 minutos, ahí sí, tomémonos un tinto, por favor, a esta hora, 4:26.
3: La Voz de Colombia, buenas tardes. Reporto sintonía desde el municipio de La Ceja.
2: ¿Cómo te ha ido?
3: Recuerdo que desde pequeña me dicen la gata. Somos 6 hermanas, yo soy la niña. Y ellas me pusieron así. Mis tíos, mis familiares me dicen así. Por mi color de ojos.
2: Ah, bueno.
3: Y que porque era inquietísima, que me caía de todos lados y nunca me pasaba nada.
2: No puede ser.
3: Me pueden complacer con la canción Paisaje. Muchísimas gracias.
2: Ay, sí, con mucho gusto. La Voz de Colombia, bésame. Hola, buenas
4: tardes. Hola, muy buenas tardes. Voz de Colombia, bésame. Mi nombre es Sandra Puerta. A mí toda la vida me han dicho Chiche o Morocha.
2: Ok.
4: Por favor, si me puede complacer con la canción Mágica Luna.
2: Tormenta.
4: De Tormenta. Yo escucho La Voz de Colombia. Bésame. Okay, muchas bendiciones.
2: Igualmente para ti. Hola.
5: Niñas, muy buenas tardes. ¿Cómo están?
2: Bien, ¿y tú?
5: A ver, a mí el apodo es en mi casa. Siempre desde que estaba muy pequeñita me decían huesuda.
2: Ay, pero...
5: estuve un tiempo gordita. Ahorita estoy otra vez delgada, muy delgada. Uh-huh. Y ya me dicen hueso.
2: Pero
5: yo escucho La Voz de Colombia, bésame.
2: La emisora que te enamora, familia, bésame. Desde San Juan de Pasto, un saludo bien especial. Mi nombre es Pati. En el cole, en la selección de baloncesto y en la U, siempre me dijeron Abeja Maya por mi apellido. Ah, claro, Pati Maya. Y así me podrían encontrar. Saludito, Háblame de Ti, de Los Pecos. Es la canción que quiere escuchar y llega Jerónimo. Se llama No Te Vayas Nunca. 4:28 minutos.

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1: Las canciones que enamoran a papá suenan en La Voz de Colombia, Bésame. 4:33 minutos desde Italia. La bellísima voz de Franco Simone canta Paisaje.
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Aquí estaba cantándome esta canción Sota con Tormenta. A las 4:40 minutos en la tarde ya viene Bésame de regreso. Somos Diana Higuita, Mari Willes, siempre felices de acompañarles en esta tarde tan bella. Bésame en las tardes, en este martes, comienzo de semana. 4:40 minutos, me voy a ir, pero antes, una invitación para que nos veamos este sábado, 13 de junio, tenemos una cita en el Centro Comercial Mallorca con la Planchoteca Bésame a partir de las 3 de la tarde, entrada libre en la etapa 1, piso 4. Esperamos a todas las familias, sí, a todas las familias, para que vayamos, para que disfrutemos, para que tengamos la emisora allí y que podamos disfrutar cada una de las canciones de la voz de Colombia. Bésame, listo. Así que nos veremos entonces el próximo sábado a las 3 de la tarde en el Centro Comercial Mallorca. Y este viaje lo terminamos, bueno, hay espacio para una canción más. Vamos hacia el año 1979 desde España. El dúo Peco se llama Háblame de ti a las 4:40 minutos. Un abrazo a todos. Ya viene Bésame de regreso.

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2: 4 de la tarde, 44 minutos, 4:44.
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0: Somos Diana Higuita, Mari Builes, y ya viene David Montoya para presentarles Bésame de regreso en este martes. 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

0: Conocerte fue mi suerte, pero amarte, amarte es un placer, mujer. Y estar contigo sí que es el placer más grande de la vida aquí en los 94.9 FM y bsm.fm/Medellín. Muy buenas tardes. Dirección y programación, Sandro Alberto Muñoz. Soy David Montoya.
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0: ¿Qué tal tu inicio de la semana laboral? Espero que muy bien, que te rinda bastante además esta semana, que además vendrá con otro puente festivo. Y la voz de Colombia BSM tendrá programación especial. Son las 5 de la tarde, 4 minutos. Joan Sebastián, Lisa López, Rumores.

Quiero saludar a esta hora de la tarde a Sara Bendaño. Sara está en San Pedro de los Milagros con su hija también, con Samay. Saludos especiales a Sara, un gran aprecio porque, bueno, estudió conmigo desde preescolar, imagínense. La Voz de Colombia, bésame para toda la familia.

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2: Si fue hechizo o no fue hechizo, ¿qué importa ya? Lo que importa es que está profundamente enamorada ella. Hechizo, Ana Gabriel, la voz de Colombia, bésame, 5:12 minutos en una presentación de Derechitas.

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1: Es que sí, que es una gran herencia que recibimos de nuestros padres. Qué excelente gusto musical. Gracias por enseñarnos a escuchar La voz de Colombia, bésame. Son las 5:16 minutos. El

0: Este es uno de los talentos antioqueños incluso, talento colombiano que se encarga de llevar el nombre de nuestro país por lo más alto en el mundo. Se escuchan muchísimo sus canciones en el exterior. Sebastián Yatra, No hay nadie más, 5:20 minutos, la voz de Colombia, bésame.
1: Recuerdo aquel día.

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0: 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Son las 5 de la tarde, 27 minutos.

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4: 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La 5:33.

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2: La emisora que nació, creció y seguirá siempre contigo. O también se puede decir, nació antes que tú, está creciendo y seguirá siempre contigo, porque la voz de Colombia a veces me va de generación en generación. Y a las 5:37 en una presentación de Super Arepa.

Tenemos nuevas publicaciones en nuestro Instagram, TikTok, arroba Bésame Medellín, para que disfrutes del contenido que hemos dejado para ti, incluso pues ahorita como todos los lunes, y cuando es festivo, lo pasamos para el martes. Tuvimos live en TikTok de 12 a 2 de la tarde. Síguenos para que puedas disfrutar de ese contenido exclusivo que tenemos también para ti a través de las redes sociales. Aquí nuestra experiencia de audio. Qué especial es escuchar la voz de Colombia. Bésame a las 5:42 con Alberto Plaza.

0: 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En Bésame son las
1: 5:47.
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4: Son las 5 de la tarde, 57.

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Este sonido nos lleva en un vibe, nos lleva como en un éxtasis, en un estado de atención total. Y bueno, es el amor además. De manera inesperada ha llegado así de repente. Canta Soraya con esa alegría en el corazón también. 6:05 de la tarde, 5 minutos en La Voz de Colombia. Bésame 94.9 y bésame.fm/Medellín. Sandro Alberto Muñoz, Mari Builes, Diana Guita, Dayana Gutiérrez y quien te habla, David Montoya. Seguimos disfrutando contigo esta transición a la noche. Sí, sí que es bastante especial con nuestras canciones y compañía. Para nosotros sí que es especial contigo. Rudy La Scala, Mi Vida Eres Tú. Perdón.

0: Qué martes tan productivo, ¿verdad? Deseando que te haya ido muy bien. Y si no, a reconocer las cosas buenas, porque claro que todos los días pasan. Incluso en estos días hablaba con alguien que todo es un proceso en la vida. O sea, todo es un paso a paso. Paso a paso, pero teniendo objetivos claros en la vida para poder, bueno, alcanzar esas metas.
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0: Este fin de semana será el fin de semana de papá en el calendario, ¿no? Porque todos los días son especiales para homenajear a los seres importantes en nuestra vida. 6 de la tarde, 14.

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Las 6:19 en La Voz de Colombia, Bésame, te enamora.

0: Así se siente estar enamorados. Este es el romance total. Con Laura Pausini, Víveme, 623.
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3: Ahora son las 6:27 minutos. Ya poco a poco van llegando las vacaciones de mitad de año. No bajes la guardia en el estudio.

0: Estaba viendo aquí la probabilidad de lluvias durante el resto de la semana y ya parece que ya va a ser un poco más de sol próximamente. Vamos a tener tardes, algunas pasadas por agua, pero ya va a salir un poco más el sol. Son las 6:31.
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Es que la voz de Colombia a veces me tiene las canciones para todos los momentos de la vida. Bueno, y ahí Marco Antonio Solís con esa decisión que tienes que tomar. O me voy o te vas. Son las 6 de la tarde 36. Contrastamos los sentimientos. Ahora con Yuri, quien sí está bastante enamorada. Yo te amo, suena así.

0: amigos de La Voz de Colombia. Soy Yuri, a todos mis amigos de Déjame. Les mando muchos besos, muchos apapachos mexicanos y que sigan escuchando lo mejor de mi música aquí en La Voz de Colombia. Déjame.
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2: Siempre aquí en los 94.9 FM y Bésame.fm / Medellín, también en las carreteras del mundo. 6:39 minutos en Colombia.

0: Sé que te ha traído buenos recuerdos, has nacido libre, las canciones con Camilo VI. Sí, muchas veces las canciones no necesariamente nos tienen que llevar a lo que diga la letra, sino al momento en el que estabas cuando estaba sonando de fondo esa canción. A ver esta, ¿qué tal? Y porque es que no solamente es para recordar, sino también para crear nuevos recuerdos. Al escuchar la letra, sé que te traerá a la memoria a alguien en especial. Con Cabo y Convexo canta Roberto Carlos, 6:44.
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Estás escuchando La Voz de Colombia, Bésame, con las canciones con las que papá enamoró a mamá. ¿Qué tal esta canción? El privilegio de amar, el privilegio de amarte, el privilegio de estar compartiendo la vida contigo. Son Mijares y Lucero, a las 6 de la tarde, 47.

0: 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En Bésame son las
1: 6:51.
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